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0: esa almohada, el heladita. ¡Hombre, qué combinación, Rami!
1: La combi perfecta, esa música que nos recuerda a nuestros antiayeres, pero de la romántica, de la buena.
0: Cabal. Te diste cuenta que el 4 de septiembre sale el nuevo disco de Wisin, ¿no?
1: ¡Ah!
0: Sí, se llama La Universidad del Perreo.
1: ¿Qué? Sí, me apareció,
0: es cierto. Buena, son 8 canciones que vienen con la Ivy Queen, con Jory Boy, viene Franco el Gorila, no me acuerdo quién más.
1: En algo nos vamos a graduar, Yulay.
0: Pues, aunque sea de la Universidad del Perreo, del Perreque. Señores, se está viviendo muy fuerte, de verdad, mucha precaución porque no se ve nada, Ramiro.
2: Uh-huh. Hey, Yulay, Zupita, fía popa ahorita, un gran vientazo, no estoy viendo, pero...
0: Ya casi.
2: Les oigo.
0: Saludos, es que va, para los que nos están diciendo que por qué está, lo que pasa es que aquí se fue la luz como 2 veces, entonces uno no sabe si se va la señal de un solo o solo nos fuimos ahí. Y aquella abusadora, Yulay, tengo miedo, me decía.
1: Ay, Yulay.
3: La carretera Comalapa está horrible de lluvia, son vientos.
1: Ya quisiera.
0: Ay, pobrecita.
1: Ya quisiera.
0: Ay, pobrecita.
3: Está bien fea la tormenta.
0: Te vendo, bicho.
3: Está acá en Comalapa, en la carretera de los próceres. En todos lados está horrible.
0: Gracias, Vane. Complicado desde los próceres hasta Comalapa, Buxos. Aquí en Usulután, más de un mes sin lluvia.
1: Híjole.
0: Es que ayer me mandaron un mensaje del por qué no llueve en Usulután, pero no lo quise poner.
1: Mejor no.
0: Me ahorré ahí el, ya ves vos, la llamada de atención.
4: Ajá. Esto es carretera al puerto, a la altura de La Joya. ¿Qué? En 3 segundos cambió el clima y ahorita ya hay correntadas, charcos y todo.
0: Saludos, amiga, mucha precaución, la gente en la carretera por la...

0: las manos solos el Firpo.
1: Ayer clasificaron también a los cuartos de final de la Copa Centroamericana. ¿Adivina quién nos clasificó?
2: Yeah.
1: El FAS. El campeón nacional se quedó.
2: Pero, cosa rara.
1: Pero yo digo, 2 de 3 está bien. Pasó la Alianza, pasó el... ¿Como fútbol nacional, pues digo yo?
2: Sí.
1: ¿Qué pasó?
3: July, completamente nublado desde que ella se fue. Mis días ya no tienen color. Ponete ahí, machucando.
1: ¡Qué tristeza, Alexis! ¡Qué tristeza! No ande de viajero ahí, hombre, por favor.
2: Mire, quiere hacer un poquito.
1: Sí. Las amapolas llueve fuerte.
4: Porque tú me dejas así.
1: ¿Quién más, vos? ¿A quién le debo aquí?
5: Hey, July, saludito desde Chulto, la ciudad de los toros del Firpo.
1: Eso, arriba.
5: Mueven un Zulután porque el Firpo pasó a una semifinal de la Copa Centroamericana. Un saludo, July.
1: Saludos.
5: Grande el Firpo representando a El Salvador a la parte de Alianza.
1: Eso.
2: Les va a llegar la lluvia.
5: Saludos.
2: Les va a llegar la lluvia por eso, ya van a ver.
1: Les tiene que llegar
2: un poco. Hay que tener fe.
1: Un poquitillo. ¡Aló! Espérate, más de Chulton.
6: ¿Qué onda, July? Vaya, te la voy a barajar porque no te vayan a regañar ahí.
1: ¡No, vaya, ajá! Decilo bonito.
6: En cabina. Es que aquí en Chulton no llueve porque desde ya días están queriendo hacer Miss Gay.
1: Es que ya ven, que no lo puedo sacar al aire.
2: Sí, no, mamá,
1: porque
2: no.
1: Usted, ya ven, ya ves.
2: Lo que pasa es que estamos en otra generación y esta generación es un poco más sensible, ¿sí
1: mira,
2: me entienden?
1: Y todavía le dije, después, tranquilo, sí. Sofá, no.
2: Sí.
1: Cool. Pedrada de un sol.
7: Buenas tardes, ¿cómo están? Hey, cae el volcán, los que van, los motociclistas, los que van para Tecla y vienen para que salte.
1: ¿Sí?
7: Cuidado porque está haciendo bastante viento.
1: Eso.
7: Y hay demasiadas ramas tiradas en el camino.
2: Sí,
7: así,
2: hombre,
7: que con precaución.
2: Cuidado, está ahí.
7: Hay bastante viento, demasiado.
2: Gracias.
6: La ropa
2: y el perro, niña.
1: Hoy la ropa ya valió más. Mejor amarre el chuchito, amarre la lámina o la... ¿Cómo se llama vos? La duralita.
2: Sí.
1: El carro, la moto, porque...
2: La teja.
1: Bueno, vamos a continuar con más música a través del 89.3 El Dial. Tenemos una sorpresa, así que Buxos Caperuxos ya la vamos a estar contando.

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7: 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Son las
8: 6:34.
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Damas y caballeros, ahí estaba con musiquita en el 89.3. Gio Méndez les saluda. ¿Cómo se la están pasando? Dios mío, esta lluvia no quería dejar salir de ningún lado y al parecer no saben. Esa agua venía con palos, con lodo, no, con tierra, con todo. No nos ve. Pero ni la lluvia nos para, ya estamos en la cabina del 89.3. Hacemos de todo. Así que reportate a través del WhatsApp para enviar tus saluditos. Felicitar tus cumpleañeros. ¿Y para dónde, pues? Vaya pregunta seria, mire. Estos días que solo ha habido catástrofes alrededor del mundo, se dio una situación ahí en Nepal, que se creó una avalancha súper gigante ahí.

hoy de verdad yo me asusté. Usted mire, el cielo estaba así todo blanco, todo gris, cerrado completamente, el norte. Y yo dije, hoy sí me llevó. Me llevó el viento, pues sí, porque ando en la moto. ¿Y cómo, pues? Entonces me puse a pensar, ¿cuál sería la peor situación en la que te puede agarrar una catástrofe? Vaya, pónganse creativos, pues. Para que tengamos algo que chambrear, algo que comentar, algo que platicar esta noche y hacerla más amena, más divertida. ¿Cuál es la peor situación en la que te puede agarrar una catástrofe? Así se llame terremoto, se llame huracán, se llame como se llame. Vaya, yo te voy a decir algo para mí en el baño, pues. Que no estás preparado, ¿y cómo haces? Si no te da tiempo ni de limpiarte, o sea. Para mí, esa sería una de las peores situaciones en las que te puede agarrar una catástrofe. 7861-7364. Comenzamos esta noche y la vamos a hacer con todo, la vamos a hacer cool. Y vamos con la graciosa, porque gracioso es lo que queremos platicar esta noche. Así que suena Quevedo. Con el maestro de la sonrisa.

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1: Bueno, damas y caballeros, ya 8 de la noche con 4 minutos, así que prepárese porque se viene el perreque, porque usted lo pidió, porque usted quiere activarlo a través del WhatsApp. ¿Qué está sonando así, Dios mío? Buenas, hola, sí. Porque escucho yo cosas en mi mente. Ana, me estoy, me vaya. Póngame atención porque teníamos un temita con todos esos relajos que están pasando con la naturaleza. Estamos hablando, ¿cuál sería la peor situación en la que podría agarrarte una catástrofe natural? Yo te decía, en el baño. Comenta la tuya, 78617364. Comienza el perreque.

0: También por ahí tenemos saluditos de María. Hasta en Usulután sonando la cool.
1: Cuando nadie.
0: Eso es, baby. Mira, para ir cambiando un poquito el género y el tono, nos vamos a ir con un mixito electrónico. Así que disfrutate este set. Sigue disfrutando de la compañía de Cool. Y ya viene Ian el Salvaje. Así que pendiente, pendiente, pendiente. Recuerda que esto es el Cool Beat.

noche en punto, 9 de la noche en punto. Y esperamos de todo corazón que ya estés en casita, que ya vayas llegando cerca, ¿sí? Mira, cuidado con las carreteras si todavía vas en camino. Puede que hayan árboles caídos. De repente siempre el agua arrastra piedras, arrastra un poquito de lodo. Así que pendiente en la carretera por ahí. Que te la hayas pasado increíble ese día. A dormir, a descansar. Y mañana hay que meterle con todo al viernes. Que se sienta que es viernes y que el cuerpo lo sabe. Se nos acaba la semana, se nos acaba este turno. Y como te comentaba hace un rato, ya viene Ian, Ian el Salvaje. Así que prepárate porque yo creo que lo vas a poder estar viendo también a través de las plataformas digitales. Ahí en el TikTok Live. Así que pendiente. Nosotros nos despedimos. Eso fue el Cool Beats. Nos escuchamos mañana, eso a las 7 de la noche. Saluditos.

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Vamos a darle tap tap a la pantalla hoy. ¿Qué tal? ¿Cómo le va? Buenas noches. Sí, en El Salvaje empezamos un poco tarde. Hoy sí fue mi culpa. Un saludo para el amor de mi vida, Elsie Elizabeth de

Empieza a darle tap tap a la pantalla. Lleguemos a los 5K, mi gente linda. A la pumadera. Vamos a complacer todas las cancioncitas. También a usted que nos va escuchando a través de la radio, mándeme también en qué canción quiere escuchar. Estamos en live con Ian el Salvaje un jueves más. Con ese cuerpo parece venezolano. ¡Ey, Zoom Zoom! De Arcángel y Daddy Yankee viene.

0: saludos para Amanda Pérez, saludos a Celeste Flores, saludos. Ey, sígale dando tap tap a la pantalla, vamos, sígale dando tap. Ey, saludos desde Corinto, saludos para la Cool, saludos María Ulloa, gracias por estar conectado, 89.3. Ey, sígale dando tap tap a la pantalla, lleguemos a los 5K. Ey, cuéntenos a través de live, cuéntenme a mí en este momento.
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0: Ajá, ¿de dónde me está viendo para mandarle saludos? Saludos, Nicole. Y saludos a Dieguito hasta Santa Ana, saludos.

Ey, saludos a Eli. Dice, saludame a mi hermana Rosemary Mejía, que hoy está cumpliendo años. Saludos a nuestra amiga Rosemary. Saludos, Rosemary. Que Dios te bendiga y que te siga dando muchísimos años más, celebrando con toda la familia. Ey, mandando un pedacito de pastel. Ey, Santiago de María. Saludos a Huber Canizales. Saludos a Buti. Ey, que se vaya a dormir donde Celeste, dice. Ah, que se vaya a dormir Don Celeste. Ey, síguele dando tap tap a la pantalla. Lleguemos a los 5K. Vamos, mi gente linda, hermosa, chula, preciosa, que ya está conectada a través del live. A pasarla bien, como siempre.

Ey, siempre te escucho en las madrugadas mientras aguanto el tráfico de los chorros. ¡Qué bárbaro, Richard! Ahí estamos siempre. ¿Qué onda, Wallace? ¿Cómo estamos, Wallace? Saludame a mi amor platónico, dice Flor de María Díaz, lo más bello de este mundo. Saludos a Flor. Saludos a Emer Enrique, saludos a mi amor Emerson, dice. Las mejores de antaño, buen vintage. Gracias, Benji. Saludos, brother, un buen ambiente. Saludos, José Rodas.

Paola guión bajo Ale Dinar te dice: saludos de tu amigo Sebastián. Saludos, Sebas. Hey, saludos con todos los poderes. Saludos a la chaparrita que dice que nos quiere invitar al Festival del Maíz, la Santísima Trinidad Parroquia de Lolotique. Vamos hasta las 11, set. Hey, saludos a la mujer, saludos a la hermosa gente salvadoreña. Gracias, Benji. Dile, Gema, que... Dile a Gema que le tengo una propuesta.

0: plan B, viene sol, playa, arena, mayor que yo, viene Alejandra Quijano. Saludos a toda la linda gente que ya está conectada. Hey, dele tap tap a la pantalla, dele tap tap tap tap tap.
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0: Mire, Alejandrita, aquí bailamos, aquí gozamos, aquí movemos.

Pues decime, esa es. Dice, saludos desde Denver, Colorado. Saludos, Santo Serrano. Ey, pon, dile a tu amiga. Dice, hola, Noemí. Hola, Carlita. ¿Qué tal? ¿Cómo están? Buenas noches. Hola, Beatriz, desde San Juan, Nonoalco, La Paz, Cantón, El Pajal. Dice, no, tranquilo, mi brother. Aquí estamos para complacer.

Hey, lo único que yo le pido esta noche es que usted le siga dando tap tap a la pantalla, sígale dando tap, dele, dele, dele, dele. Yo no le voy a pedir nada más que solo tap tap a la pantalla, lleguemos a los 10K. Tenemos que llegar, mi gente, tenemos que por lo menos llegar a

0: Gracias, Ian. Dice, saludos al Cides Canales. Hasta Santa Ana con una noche lluviosa por aquí, también por aquí. Por estos lados. Hola, quiero verte bailar. Saludos desde California, Billy. Hola, Jocelyn, ¿qué tal? ¿Cómo le va? Ya vamos agarrando ambientes para ir bailando.
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0: Saliendo de trabajar, saludos hasta que salte también.
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0: saludos.
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0: ¿Cómo?
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0: Dele tap tap, vamos a seguir bailando, pero no deje de darle tap tap.

Hey, saludos desde Maryland. Con alguna de Trevor Clan viene. Hey, bro. Bueno, bro, saludos, vamos a dormir. Buenas noches, saludos, Benji, nos vemos el otro jueves. De igual forma. Bueno, bro, saludos, vamos a dormir. Buenas noches, saludos, Benji, nos vemos el otro jueves. De igual forma, recuerda que todos los días.

nuestro amigo Jonathan, que ya está el eclipse lunar. ¿Alguien sabe? Vamos a ir a ver. Saludos al mero mero hasta San Sebastián, San Vicente.

saludos al Papaturro, saludos a Lupita Vázquez, saludos a Carlos Cienfuegos, saludos para mi esposa Daisy hasta Soyapango de su esposo Carlos El Zarco. Hey brother, pone una de Proyecto 1. Saludos a nuestro amigo Ronaldi. Hey, de Intipucá, Honduras. Saludos a Ronaldi Cedillo allá hasta Honduras. La locura automática de Eddie D para mi esposa hermosa Daisy. Claro, con

0: dice que sos su amigo, a Xavi.
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0: Ey, las mejores noches la encuentran en Cool FM con el Mero y en el Salvaje, gracias. Ey, saludos a Mero Xavi ahí. Salud, Iris. Nos vemos mañana con Julito. Ey, Hernández, ¿a dónde? Recordame de dónde me puedo a Xavi Linguis. Ey, saludos a Enrique hasta Cojutepeque, saludos.

saludo, Freddy. Saludame al payaso desde el puerto. ¡Ey! Dice Moisés, con todo después de haberme olvidado de lo. A nada, llegué. ¡Ey! Buenas noches. Saludos a mi niño desde España. Saludos, Eli. Saludos hasta España y a todos nuestros hermanos lejanos. Saludos a Javier hasta Puerto de la Libertad. Reggaetón latino pone casi.

démosle, tap, tap. ¿Qué onda, panda? ¿Cómo vas, papi? Ey, saludos a los indres peseteros de Cojute. Saludos a toda la linda gente de Cojute, dice. Hasta que me acabe la carga voy a estar aquí con este flow que mantiene. Gracias, Carlos. Saludos, Coto. Saludos para la esposa Daisy Alain.

0: Hey, saludos a nuestro amigo
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0: que David,
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0: hasta Taquillo, La Libertad. Ya te voy a buscar si tengo la de Ozuna. Sí, sí.

de la Cula es 78617364. 78617364, el WhatsApp de la Cool. Ey, pandita, viene tu rola después de esta. Gracias, Gabriela García, de mi amor. Ahí está mi futura esposa, el amor de mi vida. ¿Cómo no darle tap tap a usted si está bien guapo? Estoy guapo porque sus ojos me ven así, corazón.

Ahí está tu rola, pandita, ahí está tu rola. Saludos, Ileana, saludos, cariño. Tiene un flow bueno esta noche, siempre. Todos los jueves, saludos, Dima, saludos. Poné, ¿por qué me tratas así bien?

0: Para los que van a ir al concierto de Yandel mañana, esta canción suena.
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saludos a nuestro amigo el Fénix. Saludos, pone eléctrica, viene. Saludos para la bestia y ala. Saludos, dice, pone besos mojados de Wisin y Yandel. Calzados, saludos, calzados, Ebenezer.

saluda a Majito. Gracias, Gio Elías. Ya que está con Wisin y Yandel, ponete el éxito tabla con gusto.

Ey, te mando un abrazote desde Barcelona. Saludos, Iliana, gracias. Gracias, Ili. Buenos días por allá. Ey, gracias, Gio. Que baile, que baile. Ey, esa cabrita nunca la había visto. Esa cabrita soy yo. Ey, saludos, Arlet. A mi compañerita que está incapacitada. Ey, Arlet, por eso es que no había venido el lunes. Va yo preguntándome, esta Arlet ya no quiere venir a hacer live. Pero después me acordé que...

Tres días te dieron incapacidad, Barletcia. ¡Ey, saludos hasta San Luis, Missouri! ¡Saludos a Gio! ¡Ey, esa cabrita de dónde salió o se parece a mí! Me llega, Arletcia. ¿Y qué tenía, po? ¿Qué te había pasado, mamá?

con estos temas, amanezco en el nightclub, dice Bárbara.

Bueno, mi gente linda, con esta canción nos despedimos. Nos vemos el próximo jueves. Recuerde, a partir de las 9 de la noche. Cuídese, feliz noche. Nos vemos la próxima semana. Mañana terminamos haciendo live con Julito, el señor de la noche.

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tal? ¿Cómo está mi gente linda ahí en El Salvaje, ya en cabina de Cool FM 89.3? Desde que usted ya escucha que alguien está como mezclando, que usted ya escucha que alguien está como mezclando

a cargo de mi persona y en El Salvaje. Hey, si usted quiere escuchar alguna canción ahorita en este momento, mándenos su nota de voz o mándenos un mensaje de texto. De igual forma, cuéntenos cómo está el tráfico a esta hora de la mañana. Hey, los viernes suele haber bastante tráfico o despejado.

Bueno, calmado, dice... Del lado de San Martín venimos, calmado del tráfico, dice Mario Bautista. Hey, saludos a todos nuestros amigos que nos van escuchando ahí en la cool. Que ya vienen escuchando con todo. Gracias, Marito, por reportarnos el tráfico. Gracias por reportarnos también que vienen de camino. Que Dios los guarde.

Ay, va a disculpar, qué feo la... Qué feo... Se empató esa rola usted. De tan loco que anda que... Ey, bueno, buenas, dice, paso libre sobre el Boulevard Sur hacia los próceres, libre aún, dice, y ahí nos mandan un videíto, gracias. Ahí está, ey, gracias mi brother. Bye, yo le aconsejo que vaya saliendo ahorita ya de su casa, man, porque está despejado varios sectores, varias calles, fluido a esta hora de la madrugada, pero recuerde que son las 4:25. Ya a partir de las 5 supongo que el tráfico es un poquito más, ¿verdad? Ey, el lunes va a estar topado, gente. El lunes va a estar topado. Tras que pagan y es lunes, ¡no, hombre! Ey, yo ni tengo el pisto y ya me lo gasté, usted.

seguimos acá mezclando en vivo hoy viernes. Viernes rebelde. Ya vienen los juveniles de la mañana a esta hora. Ey, comuníquese al WhatsApp de la Cool. 78617364 es el WhatsApp de la Cool para que se pueda comunicar a esta hora de la mañana con nosotros. 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

0: bueno, ya nos sigue comunicando. Hola, mi estimado, ¿cómo vas?
1: El lunes va a estar
2: ocupado. Buenos días, cool. Autopista.
1: Hey, yo ni tengo el pisto, ya me lo gasté.
2: Usted. Al aeropuerto, del aeropuerto, en sentido del aeropuerto a San Salvador. Cargadito, está muy fluido, pero está bien cargado. Más tarde va a estar complicada aquí la cuestión. Saludos. Me dirijo de el aeropuerto hacia Metapán.
0: Hey, saludo a mi amigo Ever. Un poquito tarde el mensaje, pero ya lo leímos. Hey, Boulevard, a la altura de Plaza Mundo, Soyapango, empieza lo tenso. Dice, ya empieza hoy viernes. Hoy sí, ya ves que tiene que salir temprano. Hey, ¿siempre es así o han cambiado los tiempos? Antes usted salía a esta hora de la mañana y no había tráfico. Ahora hay bastante tráfico, vea usted. Pero bueno, nos toca porque, pues sí, vea. 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

0: Sí, pero...
1: Oiga. Yo no le digo a nadie, pero...
0: Bueno, como me caes bien te voy a dar uno, ¿ok? Pero...
1: Gracias.

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5:34, 5:34 en el Viernes Rebelde, señoras y señores. Buenos días, ¿cómo les va? ¿Cómo están allá del otro lado? ¿Qué quieren escuchar en la mañana del Viernes Rebelde? Cuéntenos a través del WhatsApp 7861.

0: Son las 5:52 en los juveniles de la mañana. ¿Cómo les va allá del otro lado? ¿Cómo está el tráfico? Agua caliente, fluido. Buenos días, Diego. La luna está preciosa. Se la regalo, dice. Gracias, Yanira. Igual, yo se las regalo a todas las chicas que van en sintonía de la cool. Una luna espectacular.
1: Buenos días, cool. Quisiera mandarle un saludo a Carlos Mendoza, que ya se dirige hacia su trabajo. Saludos, buen día para todos. Y podrías complacerme con una de reggae.
0: Ya suena reggae. 5:52. Ya les contamos, hoy se va una super promoción. Ya les contamos a través del WhatsApp 7861-7364. Buenos días, 5:53

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0: Son las 6 de la mañana con 25 minutos. Un poco de salsa, gordo, en el viernes rebelde.
1: Hoy sí va a valer simulacro navideño,
0: fíjate. Ahorita, luego de esto, ¿te
1: el
0: parece,
1: viernes, gordo? Viernes.
0: Dale.
1: 7861-7364. Ahí ponga feliz Navidad y próspero año 2025.
0: Gordito querido, hay información. 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Buenos días, 6 de la mañana con 25 minutos. Por otro lado, gordo, más información. 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
1: Mira, Padrón,
0: ¿qué pasó, gordito querido?
1: Las noticias de ahorita, ¿verdad?
0: Sí.
1: Julián Álvarez no fue convocado para el partido de este fin de semana contra el Sevilla.
0: No fue. Porque algo pasa ahí.
1: Ha ausentado a 3 entrenamientos.
0: Ajá, entonces con el Cholo eso no se puede, ¿no?
1: Mira, y pero vaya, si vos te ausentás a 3 entrenamientos, ajá, en este tipo de equipos,
0: me imagino que algo debe
1: te
0: pasar.
1: Te descuentan o
0: yo creo.
1: Vaya, porque yo vengo 3 días, no vengo 3 días a la radio y me echan.
0: No. Él también está, él está incumpliendo su contrato por algo. No creas que es tonto, y él sabe que es un contrato mega multimillonario y que si hace eso, algo puede suceder. Él lo sabe perfectamente, gordo.
1: O sea, está asumiendo un riesgo, ¿verdad?
0: Sí, él está provocando algo, sin lugar a dudas. Está provocando algo. Y ya sabremos...
1: ¿De qué se trata?
0: Mira, y es cierto que convocaron a Luis Suárez para la fecha...
1: ¿Al viejo Luis?
0: Sí.
1: Seguramente.
0: Como Forlán es el técnico de...
1: Ah, Forlán, sí, sí.
0: Lo convocó.
1: Sí, lo convocó.
0: Lo convocó.
1: Cuate, pues sí.
0: Cuate, pues.
1: Pues,
0: en esta vida, amigos queridos, mejor cuate que pisto. Vamos con simulacro navideño, así que pida la que quiera. 7861-7364.
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0: 6:45 en la mañana. Buenos días, Diego Paulino Selva. Feliz Navidad.
1: Feliz Navidad. Estamos en un simulacro navideño. Ya te voy a contar cuánto faltan para que estemos comiendo chumpe, gordo. ¿Qué vas a comer en esta Navidad, gordo?
0: Fíjate que yo, gracias a Dios, como carne, hombre. Lomo frío. Es que a mí el pavo no me llega. No, yo, a mí, mi mamá, desde que era chiquito, ya sabía que yo si comía pavo, solo comía arroz con salsa.
1: Estamos en cuenta regresiva, 118 días para Navidad, señoras y señores.
0: Me están llamando a las 6:46. ¿Quién me está?
1: Mira, gordo, bueno, tanto así es que ya están armando la vía navideña. Ya me pidieron fecha con red ahí para vía navideña, entonces ya está todo.
0: Ah.
1: Sí, señor.
0: O sea, en el centro histórico.
1: Sí, ey. Saludos a mi buen amigo Olen.
0: ¿Qué día tocan los redes para ir armando?
1: Todavía no se sabe.
0: A ver. Diego Paulino Silva. De gratis, ¿verdad?
1: Sí.
0: De gratis.
1: Ahí está mi querido Olen. Escuchándonos en Houston, Texas.
0: Ahí no había Olen, bro.
1: ¿No lo viste? Pues sí, estuviste tantos días por ahí.
0: 19 días estuve ahí en Houston y me escribió, fíjate. Creo que me escribió.
1: Ah, de verdad.
0: Sí,
1: y no, este gordo.
0: No lo pude ver. No, es que guau, wow, es que ahí éramos. Uy, andábamos de lado a lado, ahí todos quemados de las patas. 6:47 de la mañana, 6:47. Mándenos al WhatsApp 7861-7364. Feliz Navidad. Feliz Navidad, mande ahorita. Feliz Navidad, nota de voz, nota de voz.
2: Juveniles, juveniles. Hoy en el aniversario luctuoso de Juanga, ponete el Noa.
1: Oye, ponete el Noa de. Sí, es cierto.
0: Vamos a hacer hoy un especial de Juan Gabriel.
1: Pero ya. O sea, no podemos esperar ni un minuto más, güey.
0: Ya viene, ya viene.
1: No podemos esperar ni un minuto más. Nos vamos a atrasar todo lo que tengamos que atrasarnos, pero.
0: Lo vamos a hacer.
1: Ahorita.

0: Chica. Ey, ayer cayó un gran huracán.
1: Ey, ese huracán, nadie lo se cayeron hasta una valla. Dos carros volcaron. ¿Sabes qué? Cuando yo salí, había un carro ahí en la Toluca volcado. Y hoy en la Constitución hay un carro todavía semivolcado.
2: Semana.
1: No, pero es que ayer fue por la lluvia, mami. No,
2: sí, mira, fíjate que en mi casa amanecieron unas tejas en el suelo, pero...
1: Eso es.
2: Pero hoy voy a tener tejas, quizás yo.
1: Y la luna amaneció espectacular hoy.
0: Mira, Marvin, sí. pero no dijeron de que había alerta de sequía.
2: Pues. Así que saludos a usted.
0: La alerta roja.
2: Saludos a usted que le dicen tú sos mi luna.
0: Ah, vaya. ¿Ah? Ya le regalaron la luna, ¿no? ¿Sabes que la luna ya le regalaron a seis?
2: Mire, yo le regalo a usted la luna.
0: Hasta un hombre
2: salga, la regaló, salga y es toda suya. Salga.
1: Mira, gordo, tenemos visita en cabina, gordito.
0: Le vamos a regalar, pero las muelas le vamos a
2: y mire, esa luna la regala. ¿Y quién anda regalando la luna? ¿Y quién es el dueño?
1: Le toma la foto y se la manda.
2: Sí, le regalo la luna. Regalan la luna, regalan las estrellas, regalan el sol.
1: ¿Sabe qué es lo que quiere que le regale ella?
2: Si son casados, ¿sabe qué quiere que le regale un carro?
1: Y quiere que le regale la mensualidad del agua, de la luz, del teléfono, de los colegios de los niños.
2: Allá va colgada.
1: ¡Eso!
2: Allá va colgada en la 38, la pobre bicha. ¿Un carro quiere ella?
0: El cuerpo quiere que le regale. El cuerpo quiere que le regale.
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3: Hola, muy buenos días, pues todo muy bien, contenta de estar acá nuevamente en este viernes. Y pues venimos con un tema muy importante, que es la periodontitis.
1: ¿Qué es la periodontitis? Sí, hemos escuchado.
0: Dios mío.
1: ¿Qué es?
3: Bueno, esa es una enfermedad bucal que muchos pasamos desapercibidos, y porque como no presenta dolor, pensamos que no la tenemos, pero es una enfermedad grave a nivel de las encías, que destruye los tejidos blandos y también pues destruye parte del hueso que sostiene nuestros dientes.
1: Ajá.
3: A continuación yo voy a dar ciertas señales para que si usted va en el carro.
1: Red flags va a dar usted.
3: Sí, voy en a dar el las bohon. Red flags de esta enfermedad para que ustedes las puedan identificar.
1: Dios mío.
3: Al verse al espejo, pues puedan identificar estas señales. Una de las señales principales es la inflamación y el enrojecimiento de las encías. Una encía sana, cabe mencionar que es una encía rosadita, bonita. Una encía infectada con señales de periodontitis es una encía muy rojita al contorno de los dientes. Ajá. Y que esta, al momento de cepillarnos o pasar el hilo dental, puede provocar sangrado. Que nos cepillemos o que usemos el hilo dental y sangremos, eso no es normal. Esa okay. es una primera red flag de la periodontitis que debemos de estar alerta. La segunda, cuando este ya va avanzando y no la tratamos a tiempo, empieza ya con un mal aliento,
0: Tufo ya.
3: Sí, y por más que se cepille los dientes,
0: el original, ese, el aliento del hocico,
3: va a permanecer.
0: Ley del hocico.
3: Exacto, va a permanecer y... ya es otra etapa de esta enfermedad. Por lo tanto, es importante poderla tratar desde un inicio. Cuando nosotros empezamos a ver que nuestras encías están inflamadas, que están sangrando, es importante visitar a Clínica Dental Tu Sonrisa, por supuesto.
0: Lo más rápido posible.
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1: Bueno, y el teléfono y redes sociales, porque veo que en las redes sociales ponen testimoniales que parecieran de película, pero
0: son reales.
1: Son reales.
3: Son reales, exacto. En
0: mandan
3: redes
0: ahí bajando los de YouTube.
3: No, todos nuestros casos pues son totalmente reales, ¿verdad? De personas que han confiado en la clínica, en el personal con el que nosotros contamos y con todo el equipo para que ellos puedan pues volver a sonreír con confianza nuevamente.
0: El original, acompáñenme a esta triste historia y les muestran ahí la
1: madre. ¿Cuál es la red?
3: 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Cuando esta enfermedad, Diego, va avanzando, también empezamos a notar la movilidad dental. Que usted tenga un diente flojo no es normal. Así que ponga atención a todas estas señales que son importantes, porque tan grave es que llega al punto a que usted llega a perder sus dientes. Puede perder sus dientes y ahí pues, como dice la enfermedad, que es una enfermedad grave por la gente que afecta a las encías y el hueso que sostiene nuestros dientes, posibilidades de rehabilitar a futuro pues son bien mínimas por el hecho de que como va comiéndose todo por dentro los tejidos blandos y el hueso, entonces la posibilidad de poder rehabilitar de una manera correcta muchas veces se nos dificulta y pues lastimosamente pues
4: puede quedar cholco,
3: puede quedar sin los dientitos, ¿verdad? Entonces es importante tratarla a tiempo y tomar en cuenta que esta enfermedad pues también se transmite. Se transmite si usted le anda dando besos a su novia y sabe que tiene esta enfermedad.
1: Se transmite.
0: Se ande de besucón.
3: Sí, claro. Esto no se, se transmite directamente por la saliva, porque hay bacterias. Recuerden que hay una infección en la encía. Por lo tanto, pues si estamos besuqueando ahí a la novia o al novio, pues,
4: la puede pasar.
1: El contacto boca a boca.
3: Exacto. Entonces, posterior a que ya está tratada esta enfermedad, nosotros dejamos una receta de antimicóticos, antibióticos, para que el paciente la continúe en casa, tomando en cuenta pues siempre su debido hábito de higiene, ¿verdad? Que es el cepillarse los dientes las 3 veces al día, el uso de hilo dental, su enjuague de uso diario también, ¿verdad? Se suele utilizar un enjuague medicado, porque como estamos tratando una infección, no podemos ocupar uno de uso diario.
4: 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Bueno, gracias. 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
1: Bueno, los esperamos la próxima semana con más temas interesantes. Ustedes tienen todas las especialidades en Clínica Dental Tu Sonrisa, así que por ahí los visitamos, ¿ok?
3: Excelente, gracias.
1: Buenos días.
4: De volumen, esta es la

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1: Gordo, un 28 de agosto. Murió Juan Gabriel y hoy vamos a hacer un mini especial de Juan Gabriel.
2: Cumple 9 o 10 años ya.
1: Fíjate que murió en el 16, cumple
2: 10 años.
1: Sí, 10 años.
3: Y mira,
2: una década sin Juan.
3: ¿Y crees que cuando Juan Gabriel se presentaba en los conciertos y se meneaba así, se venía un estocón? No,
1: no, no. Yo fui al concierto de Juan Gabriel y ha sido.
3: ¿Un mes?
1: Mira, yo he ido a un montón de conciertos. Pero el mejor concierto al que yo he ido es al de Juan Gabriel.
3: Hijo, sí. Me diría, lo que se ve no se.
1: No, no se pregunta.
2: Es la famosa frase de Juan Gabriel.
1: Sí, pero fue preparada mercadológicamente para salir del closet.
2: Sí,
1: o sea, para decirle al mundo lo que tanto había ocultado.
2: Cuando él lo dijo, el maestro, él sabía que se lo iba a preguntar.
1: No, es que lo armaron.
2: ¿Sí?
1: En la serie de él sale cómo lo armaron mercadológicamente y todo para que eso fuera viral.
2: O sea, ya sabían que Fernando del Rincón iba a preguntarles
1: le
2: eso.
1: Le dijeron a él que preguntara eso para provocar la respuesta.
2: Es que Juan Gabriel no se comía sin cenar.
1: No se acostaba sin cenar.
2: Si es que maestro.
1: Si es que maestro. Mire, tiene usted que entender que estos grandes no se acuestan sin cenar. Marvin Ali Funes.
3: Sí, y los grandes, es que mira, pues, las entrevistas que usted
2: oye, mira,
3: ¿no? O ve de un artista, cuando uno le hace, si el artista le manda las preguntas a uno o no, gordo.
2: O sea, según vos
3: vas a entrevistar a Luis Miguel, te dio la oportunidad de que lo entreviste Luis Miguel y él no va a estar. Y él no va a estar seguro de lo que le vas a preguntar. Y él lo va a agarrar en curva.
2: A Luis Miguel le van a preguntar tonterías.
3: Luis Miguel te dice, va a ir Luis Miguel El Salvador. No da entrevistas él.
1: No da.
3: Que llega.
1: No.
3: Imagínate, te dijeran, Paulino.
2: Vas a entrevistar a Luis Miguel.
3: Luis Miguel le va a dar la oportunidad al medio para que lo entrevistes. Le vas a preguntar lo que querés. ¿Crees que es así?
2: No, te pasan un listado.
3: Nadie le pregunta a un artista, y aquí le estamos revelando secretos, a nadie hace una entrevista sin que sepa qué va a preguntar y que sin la otra persona no sepa qué le va a preguntar.
1: Incluso los artistas nacionales te dicen, hey, Dieguito, mira, no quiero hablar de esto ni de eso, sí. Porfa.
3: Si ha tenido un problema con un alcalde, por ejemplo, un artista nacional.
1: O se le ha ido un cantante.
3: Y va bien una entrevista. ¿Verdad? Si ha tenido un problema con un alcalde, por ejemplo, un artista nacional.
1: O se le ha ido un cantante.
3: Y va bien una entrevista, vos no le vas.

0: hablar. Y de tal tema no vamos a hablar porque son temas sensibles que a mí no me gusta hablar en público. Yo conozco uno, un chero mío.
1: ¿Un primo?
0: Sí, un chero mío, que toca en el mismo grupo que yo. Y
1: es el trombonista.
0: Toca el bajo. Vea, él te dice, vos lo invitas a un podcast y él te dice claramente.
1: Él va con todo gusto.
0: Él va con todo gusto, pero te dice, este tema no se puede.
1: Yo no le pregunté esto a usted.
0: Ni este. Bueno, vos me invitaste a eso, gordo, y yo.
1: Sí, vos me dijiste.
0: Yo te dije, esto sí. Y te dije, sí, de este tema que no se habla normalmente, pregúntame. Ajá. ¿Verdad?
1: Sí.
0: Que era de la muerte de mis papás.
1: De tus papás.
0: Ajá, entonces yo te dije, pregúntalo. Pero porque vos eras mi amigo y sabías todo. Pero
1: un loquito allá de.
0: Cuando le preguntan todo está fríamente calculado, pues. Sí. Va una tras la otra, tras la otra. Y el entrevistador Ali va preparado para contestar lo que quieren escuchar, va.
2: Sí, pues sí.
1: Cuando Diego me puso ahí, preguntame por mi. Por mi amor masculino.
0: No, no te he dicho. Jamás he tenido yo.
2: Fíjate que sí he tenido. A mí Paulino ya me ha dicho, mira, pregúntame de la talla de mi zapato. ¿Va?
0: Yo le dije algo.
2: Eso le da risa a la gente. Y yo le digo, y mira, Diego, vos me dices 1.90, pero le digo yo,
1: zapato
2: ¿cuánto 6? ¿Cuánto es que es tu zapato? Y ella él me dice riendo, 7.5.
1: 7.5.
0: Espérate, pero yo te quiero aclarar aquí públicamente que yo no solo he tenido un amor masculino.
2: Ah.
0: No.
1: Tu hermano también.
0: Yo tengo a mi papá, que es un amor masculino, a mi hermano y a mi sobrino. Te puedo mencionar más, pero esos son tres amores masculinos.
1: Lo más importante.
0: Que los tengo en mi corazón.
1: Ahí está. 7.
0: Y no me habías mandado la pregunta, ah, te llega.
1: Pero es que vos, oh, hábil. 7.20.
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0: Uy, yo no estoy así. Y este Spicy, ¿con quién va y para dónde va que va demasiado feliz y risueña?
1: Ay, es que yo voy con unos hombrerazos aquí.
0: Ah, vaya, con aquellos que comen, que dijiste hoy en la mañana en la plus que le gustaban los hombres que se alimentan con cóctel de
1: huevos de toro.
0: De ceviche de huevos de toro, que ojo, no, correcto, dijo.
2: Esos son los comentarios de la tal Stacy.
0: Esos son.
1: Esos son los que Paulino se come todos los fines de semana.
0: No, Paulino come otra clase de. Pero eso no vamos a decirlo aquí. Porque él nos ha dicho que él, en las entrevistas que le hagamos no le preguntemos eso.
2: Está loco.
3: Son los mismos huevos que a vos te gustan, Stacy. Los mismos, baby. De gallina india. De gallina india.
1: De la criolla.
0: No, ya hablan en serio, Spicy. Ya hablan en serio, ¿cómo te gustan a vos los huevos? ¿Estrellados o así duros?
3: O picados.
1: Ah, no, me gustan duros.
3: No, ya sabía yo, si no, ya sabíamos.

0: Nosotros ya sabemos por esos olores que a veces te dejas ir.
1: ¿Y para dónde vamos a todo esto?
2: Al María Auxiliadora Van de Soya.
1: Ah, suerte, ¿con baby? Quién,
0: con Papi Alex, babo.
3: Aquí está Papi Alex, aquí va Sebas y ya estamos en el María Auxiliadora para poder compartir con Maricela.
0: Mira,
1: este Sebas se va a enamorar ahí. Yo
0: mira, Spicy, con alguien que debes tener un poquito de distancia y mucho cuidado.
1: Es Sebas.
0: Es con ese muchacho Sebas. ¡Ah!
2: Sí. Tiene sangre de DJ.
0: Ese DJ de pura raza.
2: Pura raza. Ese tiene DJ
0: pura pedigrí, raza, mira.
2: Pedigrí.
0: De pedigrí.
2: Hijo de DJ.
0: ¡Pam! Cuando vengas a sentir. ¡Pam! Pan, te va a hacer.
1: Te tiene embarazada.
0: Ese se bajó lo del eje. ¡Pam! ¡Pam! ¡Pim! ¡Pam! Ya te comió.
1: Cuando vengas a sentir y abras los ojos, ya vas a estar chulón.
0: Cuando vengas a sentir, ya vas. Ya vas a estar en maternidad.
2: Ya vas a estar acostado, Sebas.
1: En el primero de mayo vas a estar.
0: En la 1 de mayo va a estar
1: saliendo con un baby Sebas.
3: Muchachos, opina Sebas.
0: No, sí. Sangre de Yoki. Sangre lo acepta. El DJ
1: callado.
0: El DJ sabe, pues.
1: Con que logra Papi Alex, ya lo va a lograr baby Sebas.
0: Salud, Spicy. Ahí nos traes galletas. Salud.
3: Nos vemos. Bye.
1: 7:25.
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1: 7:38, Diego Paulino Selva. 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
1: 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Buenos días.
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0: Viejo Selva, Pajarón Selva.
1: Mira, gordo, muy temprano para este, pero hoy sí vamos a hacer un extenso
0: especial
1: de, especial de música así de despecho, gordo. Suene la DJ.
0: Hoy sí, mire, para que usted done.
1: Para que gaste pisto.
0: Más que el lunes. Bueno, hoy le van a pagar a algunos que son botaratas. Ahorita le acaba de caer.
1: Mire, pero usted sabe que con esta música más aprieta la llaga. ¿O?
0: Sí, no, con esta música es cuando más mal despiden. ¿Por qué crees que el DJ la pone? El DJ le indican, mire, papi, es el momento.

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1: Ey, te siento enamorado, digo, por Dios.
2: Vos sos el que estás programando, gordo.
1: Ey, ahorita mire. Puro despecho, puro dolor. 7:52 de la mañana, los juveniles en el Viernes Rebelde. Fin de semana, último fin de semana del mes de agosto, se acabó. ¿Hiciste tu agosto, Diego Paulino?
2: Sí, lo hice.
1: Sin duda. Hay que darle gracias a Dios porque la verdad que hicimos nuestro agosto.
2: Hicimos nuestro agosto.
1: Y mañana voy a estar, ¿cómo se llama? El mercado, ¿cómo se llama allá donde voy mañana?
2: Tapalhuaca.
1: Tapalhuaca. Mañana nos vemos allá en Tapalhuaca. Vamos a estar ahí en el Mercado Nacional de Tapalhuaca. Y el domingo en Chalchuapa.
2: ¡Vaya, gordo!
1: Hoy los redes yo ya. 7:53, gracias por el cariño.

0: Vaya gordito, estamos en el Viernes Rebelde. Pidan la que quieran a través del WhatsApp.
1: Llegó anda buscando una canción quieran. De Bolo, pero Bolo, Bolo.
0: De Bolo, Bolo,
1: pero,
0: sí.
1: Pero es que no llamo, ¿cómo se llama?
0: 756

0: Seguimos con el segundo bloque de enamorado, gordo, o de despechados, luego de este. Así que pida la que quiera, pida la que quiera. Las que andamos buscando una que dice como recuérdame o perdóname o piénsame, una onda así. Pero que de esas de que te pon de enamorado, pues, gordo.
1: Como que son de los miércoles.
0: Por ahí. Pero algo así dice. Ayer le escuché y dije, híjole.
1: ¿Y a dónde la diste? ¿En qué chupadero?
0: Iba caminando. Ah, y ahí lo oía, esa. Alguien la tenía en un supermercado.
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2: Bueno, gordo, entonces seguimos con la segunda parte de la canción. ¿Cómo? Segundo bloque.
3: Hasta encontrar la que dice Diego.
2: No, es que ahí la. ¿Y cuáles han pedido ahí?
3: Han pedido varios. Aquí en el WhatsApp.
2: Que a mí me encargaron una y me olvidó el nombre, gordo. No,
3: este Dios,
2: me encargaron una y me olvidó el nombre. Pero bueno.
3: De los miércoles, dice, mira.
4: Hola, buenos días, gordo. ¿Sabes cuál es la que no puede faltar? Es Te Amo, de los miércoles.
2: De los miércoles.
3: De los miércoles, dice.
2: Va, ya la buscamos.

0: de Despechados. Tenemos visita en cabina, gordo querido.
1: Bienvenido de la Curazao. Vamos a platicar.
2: No, pero no ando despechado.
0: Nosotros no andamos despechados. De hecho, si estuviéramos despechados, no pudiéramos hacer estas canciones porque el gordo agarra zumba.
2: O muy peligroso, así. Son las 8:20, está muy temprano para el primero.
1: Unos chicharrones.
0: Sí, hombre. Ya vamos a agradecer.
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0: En realidad.
2: Sí.
0: No, pero mire, hay un
2: mueble... En visión, gordo.
0: En visión.
2: Ah, ok, está bien.
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2: Ahí está. Bueno, gracias, amigos de La Curazao, por la visita en cabina. Continuamos en el bloque de despechados, conducido, dirigido y presentado por Armando Regalado, el gordo.
0: El polo original.
2: Bueno,
0: el original.

0: nos han mandado hasta con nombre y apellido los platos, gordo, para que comamos. ¿De dónde, gordo? ¿De dónde? ¿De dónde? ¿De dónde?
1: Agradecer a mi buen amigo.
0: Agradecerle.
1: De verdad que qué buena onda, la verdad, por el cariño, por lo que nos han mandado. Fíjate, Chicharrón El Soyapaneco se llama. Chicharrón El Soyapaneco, sí. Buen amigo,
0: El Soyapaneco.
1: Pero fíjate que me llamó, le voy a hablar.
0: Llámale y sacalo al aire, gordo.
1: Sí, hombre.
0: Ya no encuentro la canción que oí ayer, gordo, y que quería programarla.
1: Qué bebedero, digo, boludo, lo oíste.
0: No sé, pero.
1: Ey, pero gracias al Chicharrón El Soyapaneco, allá está, pues, Soyapango, pues. Ahí usted puede encontrar los mejores cortes, los mejores chicharrones. Le estoy hablando a este brother y no me contesta, hombre. Y ahí está. Ey, mi hermanito, hemos recibido los chicharrones. Está en vivo en la cula ahorita. ¿A dónde está el Chicharrón El Soyapaneco?
2: Buenos días, buenos días. Estamos ubicados aquí exactamente una cuadra antes de la alcaldía de Soyapango, subiendo por Agua Caliente.
1: O sea, cuando usted viene subiendo por la Agua Caliente, antes de hacer...
2: En la esquina.
1: En la esquina, en el cruce, digamos, para meterse ya...
2: En el cruce, correcto.
1: Después de la gasolinera.
2: Después de la gasolinera 1, a la parte del Banco de los Trabajadores.
1: Ey, mire qué...
2: Estamos ubicados.
1: El Soyapaneco, a ver, cuéntenos qué especialidades de chicharrón, y gracias por los chicharrones que nos ha mandado, un gran puño de plato usted.
2: Era desayuno, pero agresivo, se los mandamos agresivos.
1: O sea, este es desayuno de varón, vea.
2: Esperamos que... De varón. Esperamos que les guste. Somos fieles oyentes de los juveniles de la mañana y pues esperamos que les apetezca todo lo que les mandamos ahí y que a ver qué día lo podemos tener por acá para que lo disfruten. No es lo mismo domicilio que comer en el puesto, ¿eh?
1: No, pero
2: tenemos variedad de platos para que puedan disfrutar. 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
1: Mire, una pregunta.
0: ¿Tienen redes sociales?
1: Eso, las redes sociales.
2: 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Ahí estamos.
1: Yo tengo un amigo que se llama Don Paulino, que es un señor, pero él pregunta si vende cerveza.
2: ¿Mande?
1: Él pregunta si hay,
2: claro,
1: hay heladas,
2: claro,
1: ahí.
2: Claro. Claro, aquí tenemos. Y varón también, Reya.
1: O sea,
2: Reya, Fisne, de todo un poco.
1: Me llega. Y él tiene una pregunta, si se pronostican unas heladas para hoy más tarde.
0: Se pronostican unas heladas.
2: Aquí los esperamos.
0: Gracias, Andrés.
2: Como dice Urbina.
0: Gracias.
2: Aquí están pronosticadas las heladas.
0: Hoy ahí estaremos.
2: Con gusto.
0: Chicharrones El Soyapaneco. ¿Dónde está? Una cuadra antes del mercado de la alcaldía de Soya, ¿no?
1: A la par del Banco de los Trabajadores en Soyapango. Cuando vos venís del Agua Caliente, pasás la gas,
0: ajá,
1: y haces el cruce para meterte,
0: ¿sí?,
1: a Soya.
0: Ajá.
1: Ah, pues en ese cruce ahí están.
0: Ok.
1: Por el Banco de los Trabajadores.
0: Ajá. Okay.
1: Y ahí en ese cruce vos decís si vas para Plaza Mundo o te quieres meter ya ahí a las colonias de Soya.
0: Ah, ok. Bueno, mi amigo, gracias.
2: Vamos a hacer una dinámica, cuando se pueda podemos hacer una dinámica
1: para
2: regalar un plato para la fiesta, la audiencia.
0: Ya, excelente.
1: Ya le vamos a decir a Chamba.
2: Un saludo para todos mis compañeros de cocina.
0: Eso.
2: Todos los meseros y toda la gente que colaboramos aquí, hacemos que esto funcione.
0: Belleza de saludo, mi hermano.
1: Cuídese, mi hermanito.
0: Que Dios lo cuide hoy y siempre. Y ahí nos veremos en los chicharrones.
2: Gracias.
0: El Soyapaneco. Allá nos vemos. Gracias por todo lo que nos envió.
1: Gracias, mi hermanito.
0: Hoy vamos a comer rico chicharrones. 8:35, bloque despechado, gordo. Buenos días. Buenos días.

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0: cuidado con esta lluvia, gordo. Hay que andar una sombrita, por lo menos, y una chumpita.
1: Tremendo, güey.
0: Tremendo. Agradecer nuevamente a Chicharrones, el Soyapaneco, por la amabilidad. Hoy vamos a comer delicioso chicharrones, sin lugar a dudas.
1: Ojalá que les vaya bien.
0: Ya nos vamos. Ajá.
1: Porque, pues sí, al final uno sabe que es emprendedor, vea.
0: Claro.
1: Cuando uno abre un negocio, la ilusión que tiene cuando la abre.
0: Sí.
1: Así que ojalá que les vaya bien a los buenos amigos de El Chicharrón Soyapaneco allá en Soyapán. Que les vaya muy, pero muy bien.
0: Así las cosas, gordito querido. Ya nos vamos. Pásenla muy, pero muy bien.
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0: 9:03, 9:03 en todo El Salvador. Información, Gordo, antes de que termine el turno. Por todos lados están las señales que te hacen ganar con la diaria de Loto. Les comentamos que el número ganador del sorteo de ayer a las 9 de la noche fue el 00. Está relacionado a la señal avión. 00 está relacionado a la señal avión. 9:04, buenos días.
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0: Adelante, Stacy, ¿qué tal? ¿Cómo están?
1: Hey, buenos días a todos. Mira, estamos en el recreo cool desde el María Auxiliadora aquí en Soyapango, disfrutando de esta Sponge Berry Blue, que son edición limitada gracias a Maricela.
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1: 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Ahí te llevamos, vamos a llevar una, Barba.
0: Vaya, chivo. Muchas gracias, Stacy.
1: Continuamos con más de Culo 89.3. Bye.
0: Bueno, 9.

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1: Mirarlete, ¿será que los semáforos los van a poner los gestores de tráfico? Porque así como dan vía a ellos, así están los semáforos de...
2: Sí, es cierto, de acabados. Qué terrible.
1: De acabados, cabal. Yo no entiendo por qué un semáforo avanza y el otro le pone en rojo. Debería de avanzar toda una línea, por lo menos... Que se ha pronunciado el avance
2: sí,
1: de...
2: Sí, no, que de, hay unos semáforos que de, un ventoso duran, pues.
1: Ajá.
2: O sea, y ya estuvo,
1: sí,
2: se cambió.
1: Man, yo no sé qué onda, o sea, de verdad, ¿será que los gestores van a poner o programar los semáforos? Man, me imagino que sí, fíjate.
2: Qué horror, por favor, no. Ay, y no. Peores cosas vendrán, dice la Biblia. Ah. Ya suficiente tengo con el tráfico en Constitución. Oh, qué terrible.
0: No, de verdad que los semáforos también necesitan algún chequeo ahí, porque pues sí, vea.
2: No solo arreglen las cosas para poner multas, no solo radares de velocidad, arreglen también las calles, que se me arruinó el bumper hace poco por eso.
1: Exactamente, si hay un semáforo, háganse presente y arréglenlo, no que lo dejan así intermitente. Ven, reacción rápida, así como somos un país de nuevas oportunidades y que estamos seguros y que necesitan bien,
2: bueno, sí.
1: Pero o sea, necesitamos agilidad con esos pajaritos lindos, porque si no, ¿de qué sirve?
2: Una hora duró la intermitente, vos.
1: Cabal, la mayoría de gente se mueve, obviamente, en carro, en bus, en moto, en taxi, lo que quiera. Vea.
2: Claro.
1: No creo, o sea, 1% quizás de la población prefiere andar a pata, pero
2: y
1: de ahí
2: si
1: para
2: no
1: allá,
2: tiene carro o moto, lo que sea, pide Uber, que también es un carro.
1: Pues sí, pero de ahí para allá todos ocupamos 4 ruedas o 2 ruedas. Entonces, agilicemos el semáforo, hombre, y mandemos a capacitación a los gestores, que sean un poquito más...
2: No, mejor.
1: Más vivos, vea, más.
2: Que saquen el becho.
1: Son las 9:36 en todo El Salvador, así arrancamos. High School.
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2: Te van a venir a traer, barba.
1: ¿Por qué, vos?
2: Ey, vos sos el que estaba haciendo desorden en el parqueo de Corporación.
1: Ey, Choco era el que pasó gritando ahí que movieran los carros.

0: Sofía, ¿qué tal? ¿Cómo estás? Bienvenida a los micrófonos de Cool FM 89.3.
1: Hola, buenos días, muchas gracias. 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
0: Vaya chivo, vamos a regalar kits, ¿verdad, Sofía?
1: Así es, traemos una dinámica para regalar 10 kits para que pues tengan la oportunidad de probarla.
0: Ok, 10 kits, entonces, ¿cuál es la dinámica?
1: La dinámica está súper sencilla, simplemente es que nos comenten cuáles son los 3 ingredientes que hacen única a la nueva Sponge Berry Blue. Yo por ahí, para los que estuvieron atentos a la entrevista, por ahí ya se los mencioné.
0: Ok, vaya, perfecto. Repitamos la pregunta.
1: ¿Cuáles son los 3 ingredientes que hacen única a la nueva Sponge Berry Blue?
0: Ok, vamos a regalar 3 al aire y los demás... Me dicen, compañeros, después. Ok, vamos a regalar ahorita 3 al aire para las personas que han estado pendientes en la entrevista. La pregunta es, ¿cuáles son los 3 ingredientes que hacen única a la nueva Sponge Berry Blue? Ahí está la pregunta para que la gente que estuvo pendiente lo pueda mandar al 7861-7364. ¿Qué pasó, Arlete?
2: Nada, que estoy viendo la respuesta del examen.
0: Ah,
2: ¿será que la digo? No, vaya,
0: no,
2: tiene
0: no,
2: que
0: no.
2: Decirlo.
0: Ya, vaya. Sofía, ya la dejo.
2: Solo lo voy a decir en inglés. Para que lo adivine.
0: Va, dale. Aquí.
1: Se valen pistas, vaya.
2: Marshmallow.
0: Ajá.
2: Blueberry.
0: Ajá.
2: Coconut.
0: ¿Cómo?
2: Coconut.
0: Ajá.
2: No sé, ya estuvo.
0: Bueno, Sofía, nos quedamos nosotros acá pendientes de toda la gente que quiera participar. ¿Algo más que desea agregar?
1: Muchísimas gracias. Y pues solamente invitarlos a todos a que no se queden sin probar esta nueva edición limitada de Sponge con sabor a Berry Blue.
0: Ok, Sofía, esta es su casa, estamos a la orden. Gracias.
1: Muchas gracias, adiós.
0: Bueno, son las 9:45, nos quedamos apuntando. Son 10 kits los que vamos a regalar. Ya sabe la pregunta y la respuesta también.

0: Arlette, ya tenemos el primer ganador, ¿verdad?
1: Ya lo tenemos, pero quiero decir que me copió, hizo la copia de la copia. Así como cuando tu amigo ponía la respuesta, no sé, y el otro ponía yo tampoco.
0: Ok.
1: Va, así.
0: ¿Cómo fue?
2: Hola, hola, buenos días. Los ingredientes son berry glue, coconut y marshmallow.
0: Solo me acuerdo de un bar que se llamaba Coconut Grove, fíjate, era así un montón ahí.
1: Se la pasamos.
0: ¡Ja!
1: Se la damos. Lo dijo en inglés.
0: Sí, pues sí, chamba ese que pues.
1: Va, sí, es coco, va, mora y malvavisco.
0: Va, pero... mire, nosotros somos buena onda, pero usted también debería de poner atención.
1: Sí, ponga atención.
0: Porque le estamos regalando kits de galletas, viejo. Te estás ahorrando
1: buen dinero.
0: Sí, billetillo ahí.
1: Vea. Vaya. Entonces, Juan Hernández, el primer ganador. Así tenemos más, 7861-7364. Súper fácil, aún puede participar, son 10 kits. Tiene que mandarnos una nota de voz diciendo cuáles son los ingredientes de estas nuevas Sponge Edición Limitada.
0: ¿Cuáles son, Arlette?
1: De verdad, lo tengo que decir otra vez.
0: Pues sí, así suavecito, con voz sexy.
1: Malvavisco. ¡Ah! Mora azul. Ah. Y coco.
3: Qué bueno. Si ya me gustan las tradicionales, no me imagino esa edición. Los ingredientes son coco, mora y malvavisco.
0: Oh, okay.
3: Ahora me puedo ganar una de esas. De esos premios.
0: Ok.
1: Y bueno, son kits, amigo, pero mandanos su nombre completo, por favor. Josué Amílcar Alas. Ahí está. Tenemos más notas de voz.
4: Son coco, mora y malvadico. Aquí ahora llego para una galleta.
1: El hombre decidido, mire. ¿Quién dice que ganó? Ah, mentira.
0: Aquí, chamba.
1: Aquí sí. Que vengan.
0: Ah, vaya. Aquí tienen que venir en horas de oficina.
1: Vaya, César Pérez, felicidades, has ganado tu kit. A ver.
5: Los ingredientes son coco, mora azul y marshmallow. Quiero ganarme un kit.
0: Puro hombre dedicado a alimentar a su hijo, ha caído, fíjate.
1: Sí, fíjate que sí, puro papaluchón.
0: Puro hombre. Para
1: David Geraldo, Climaco.
0: Geraldo.
1: Eva, pues. Climaco.
0: Geraldo.
1: Gerardo, Climaco.
0: Climaco. Climaco.
1: Ah, sí va.
6: Climaco. Hola, muy buenos días, High School. Necesito, quiero un kit de galletas, porfa. Son coco, mora y malvavisco.
0: Puro tata dedicado.
1: Sí, no te vas a dejar reír. El nombre es Ronald Gutiérrez.
0: ¡Ronald! ¡Ah, michero Ronald! Ronald
1: ya sabía,
0: es el exnovio de la Arlette.
1: ¡No es cierto!
0: El Ronald sufrió ahí.
7: Sí, es que a las parejas no le regalamos nada a Arlette.
0: Que el Ronald... sí. No, pero no, fíjate Ronald, que después...
7: Bueno, Ronald sí, Ronald sí, se lo merece todo. Después de lo que aguantó, yo le doy todo a Ronald.
0: Valió madre con la Arlette del pobre Ronald. Cada vez a dónde está. Ahí vive siempre en Antiguo.
1: Por culpa del oyente me hice ahí, yo solita.
0: Ahí en Antiguo vive. Ahí en Antiguo vive, ¿qué? Días, contanos, tú, hombre.
1: No,
0: ¿y
1: no
0: dónde está? ¿En Estados Unidos?
8: Él me dice que me quiere.
9: Buenos días, Jul. Yo también quiero participar y poderme ganar un kit. Los ingredientes de esa sabrosa galleta son coco, malvavisco y mora.
0: Mamaluchona, me llega la mamaluchona.
1: Mamá. Vaya, Vanessa Cruz, cachimbo, felicidades.
0: Cachimbo galletas que van a llevar.
1: Vaya, ¿qué decís si nos quedamos ahorita con esas seis y luego arreglamos las otras cuatro?
0: Pues sí.
1: Vaya, los ganadores, buzo con los ganadores que no vamos a repetir. Ah, mentira. Vaya, es Juan Hernández, Josué Alas, César Pérez, David Clímaco, Vanessa Cruz y Ronald Gutiérrez.
0: ¡Ronald! ¡Ah! Abre para Michero Ronald ahí.
7: Vaya, todos los que se ganaron kit a partir de lunes de las 2 de la tarde, por favor. Hoy venimos a traer, ahorita voy a preguntar y los traen ahora en la tarde, pero mejor el lunes.
0: Ah, vaya, bueno.
7: A partir del lunes.
0: El lunes, viejos.
1: Mira,
0: viejos chame, míos.
7: Un kit. Ok.
0: Ronald lo quiere.
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6: 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Son las
7: 10:22.
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7: Información a esa hora de la mañana, son las 10:23 minutos. Dale, Arlete.
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7: Ok.
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7: Ahí está. 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
7: Ajá. Y en Vías Fovial puedes reportar inundaciones, derrumbes, árboles caídos, carcabas o daños en obra de paso. Podéis escribir al 7488-9174. Estamos. Bueno, 10:24.
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RGB, diseñados para juego inmersivo. Está bastante chiva esa promoción para que vos puedas participar y puedes llevarte este premio. ¿Qué tenés que hacer? 78617364. Tenés que seguir a Logic en Instagram. Búscalos como Logic, así L-O-G-I-C en Instagram. Es la el primer logo que te va a salir. Vos pones Logic Mobility. Pones así, pero Logic. Con solo eso ya te sale la página para que la sigas y nos mandas la captura de pantalla en nuestro WhatsApp. Te apuntamos, ¿de acuerdo? Son las 10:42 en todo El Salvador.

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3: 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Son las
4: 11:12.
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0: esta una de las canciones. ¿Sabes qué, Arlete? Aquí tengo otra.
1: Una hamburguesa. Me imagino el pan levantándose.
0: Eso se llamaba Comernos a Besos. Vaya, escucha esto.
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0: comprendes. Es que este es al Ney. Este es al Ney.
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0: Adelantémosla.
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0: Era bien. O sea, era
1: como
0: bien,
1: que Shaka y Drebo.
0: Era, ajá, eran bien, bien románticos. No sé por qué la hicieron así. Esta creo que es un poquito más alegre. Espérate, vamos. Ah, sí. Vaya, DJ Pupusa.
1: Ahí está.
0: ¿Ah?
1: Ahí está DJ.
0: No, pero supongo que.

0: ¿Algo que le querás decir al gordo después de escuchar esas bellas palabras?
1: Me das lástima. Es lo que tengo que decirle, nada más. Me das lástima.
0: Solo eso, Arlete. Sí, es que vos, fíjate, de mala onda con un hombre. ¿Y qué querés? Pues,
1: ¿cuál es que me arruinó la mente pensándolo cantar ese tipo de canciones. Me hizo un poco boom la mente.
0: Llevo mucho tiempo queriendo que esto se dé.
1: Saludos al DJ Pupusa.
0: DJ Pupusa.
1: Sapurr, ¿cómo le hace? Me salió igual pedazo.
0: Idéntico.
1: La hija soy yo.
0: Amor Tux.
1: Solo que yo tengo dos hamburguesas.
0: Ah, ¿de verdad?
1: Sí.
0: ¿Por qué?

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2: 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Son las
3: 11:35.
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0: hacemos lo mudo ahorita porque tenemos que regalar dos kits más de galletas Sponge. Miren, nos trajeron a nosotros, ¿ves? Ya no hay, por cierto.
1: Ya no comimos
0: las cuatro galletas que venían en el empaque. Así que queremos regalarle a usted dos kits de galletas Sponge Berry Blue.
1: Vaya, y súper fácil de participar. Solo nos quedan dos kits más. Ya hemos tenido más ganadores: Juan Hernández, Josué Ala, César Pérez, David Clímaco, Vanessa Cruz, Diego Fernando. Así que si usted quiere ganarse otro kit, súper fácil. Solo tienes que responder a la siguiente interrogante: ¿cuáles son los ingredientes principales de esa nueva galleta Sponge edición limitada? Y usted nos va a decir la siguiente respuesta: coco, malvavisco y mora azul.
0: Va.
1: Y ya, eso es todo. A través de nuestro WhatsApp 786173764 nos manda la nota de voz diciendo cuáles son los principales.

0: canción.
1: Ya tenemos los dos ganadores. A ver, Arlete de Muñez. Arlete, Arlete.
2: Ahora está Coco, Malvadisco y Mora Azul.
1: ¿Y dónde está metido el brother?
2: Gracias a Galletas Sponge y la Cool FM.
1: ¿Dónde está metido el brother?
3: Yo creo que en una de esas habitaciones.
1: Porque tenés buen oído, fíjate.
3: Yo creo que está.
1: O ya conoces distintos lugares también.
3: No, ya va a empezar. Ya va a empezar.
1: Gabriela, deja de andarte metiendo en esos lugares.
3: Yo creo que está en el baño de un cuarto.
1: Ah, un cuarto.
3: Sí, en el baño de un cuarto.
1: Ah, ok, que tiene escaleras, decís vos.
3: Sí.
1: ¿Y vos cómo sabés que tiene escaleras?
3: Y te dan jabón en la toalla.
1: ¿Y vos cómo sabés que tiene jabón y...?
3: ¡Qué barbaridad! Me da lástima. A ver, dale. Su nombre es César Mengíbar. Felicidades, vamos a ponerlo.
4: Los principales ingredientes de Sponge son coco, malvavisco y mora azul.
3: Ahí está, Luis Morales, felicidades. Pueden pasar por sus kits Sponge a partir del lunes, ¿ok? Ahorita no, que no han venido. Pero el lunes, en horario de oficina, sea de 9 a 12 o de 2 a 5, puede pasar aquí a Corporación YSKL. Si quiere que le mandemos la ubicación, escríbanos, se la vamos a mandar. Pero ponen Waze, Corporación YSKL, y ya les sale.
1: O sea, ahorita no han venido, Arlette.
3: Sí, no han venido. Tienen retraso, mis amigos. Me dijeron que hiciéramos tiempo. Así que bueno, le voy a dar los ganadores ya a la Jenny para que esté pendiente.
1: Mencionalos, tal vez no están escuchando los primeros que se van a...
3: Juan Hernández, Josué Alas, César Pérez, David Clímaco, Ronald Gutiérrez, Vanessa Cruz, Diego Fernando, Gabriela Quijada, César Mengíbar y Luis Morales.
1: Va, ahí está. Entonces, felicidades a todos los ganadores. Cuídense bastante. Hasta aquí llegamos nosotros. Se quedan con Julito, me imagino, que acaba de venir. Así que va a estar bueno el Cool Speed. Son las 11:54 minutos. Chao, cuídense.

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1: 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Son las
7: 11:58.
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12: 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Son las
19: 12 con 2.

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12 del mediodía, 24 minutos, 12:24. Feliz inicio del fin de semana en la estación Cool. Hoy el buen Jimmy Peña diría que tiene el día libre, pero no. El muchacho anda en unas ocupaciones grandes. Nos dijo Chulay, mire, cree que... Claro, le dije. Ya sabes vos, le dije, yo te voy a cuidar la tienda un ratito. Así que bienvenido a todo el mundo. Buen provecho a todos los que almuerzan con esta estación. Saludos a todos los que andan en el tráfico también. Qué tormenta la de ayer, vea. Levante la mano a quien le llevó la lámina. La duralita. El bote de la basura. Un par de cortinas. ¿Quién le llevó el chucho? No, qué desastre, al menos acá en Ciudad Capital el día de ayer. Con esta tremenda tormenta. Es más, botó un par de rótulos acá sobre el Boulevard de los Héroes. Por ahí estaba viendo una noticia que un portón también salió volando y le fue a pegar un carro aquí en Los Héroes. Un par de árboles caídos por ahí. Pero bueno. Ya ve por qué es tan bello, tan hermoso este país. A esta hora usted puede andar en la playa, tranquilo, relax, bronceándose. Y a la noche viene y se pone, pues sí, el impermeable, vea, para salir a nadar en las calles. Bueno, completamente a la orden. WhatsApp de la Cool 78617.

0: Palma, pueblo.
1: Saludos, cool desde Chulton. Saludame ahí a don Félix Luna de parte de su amor Hamilton.
0: ¡Bárbaro! ¡Que viva el amor! ¡Otra vez!
1: Saludos, cool desde Chulton. Saludame ahí a don Félix Luna de parte de su amor Hamilton.
0: Después andan preguntando por qué no llueve allá en Chulton. Con esos saludos, ya vi por qué no le llueve allá en Chulton. 12:26 minutos, continuamos con más en el 89.3 el día. El fin de semana apenas inicia y vos tenés que ser parte de esta estación cool. Porque donde estés, donde vayas.

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1: Bueno, señoras y señores, son las 12 del mediodía con 36 minutos, 12:36. ¡Plo, plo, plo, plo! 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
1: Una empresa independiente en Japón, la cual evolucionaría hasta convertirse en uno de los fabricantes de automóviles más grandes e influyentes del planeta.
2: Mientras tanto, en el mundo de la música, el 28 de agosto del año 2016 muere Juan Gabriel, un legendario cantautor y actor mexicano conocido como el Divo de Juárez y considerado uno de los artistas musicales más exitosos e influyentes de América Latina.

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2: Bueno, gracias por continuar con nosotros. Vamos de inmediato a la pregunta de hoy.
3: ¿Verdadero o falso que el color de la cáscara del huevo cambia su sabor? Al final del programa compartiremos la respuesta. Ya regresamos.
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2: Queridos amigos, nuestro consejo de este día es este. Cuidemos a nuestros abuelitos y abuelitas.
5: Por supuesto que sí, y sobre todo porque hoy, 28 de agosto, está dedicado a ellos en muchos países, como por ejemplo México.
2: A pesar de que la Iglesia Católica establece el 26 de julio como el Día de los Abuelitos, en muchos países se celebra hoy el Día Mundial del Adulto Mayor o Día del Abuelo.
5: Según la Organización Mundial de la Salud, toda persona mayor de 60 años es considerada como adulto mayor, persona de edad avanzada o de la tercera edad.
2: Saludos a todos nuestros adultos mayores, pero en realidad son las personas que más merecen un homenaje, dada la grandeza de su corazón y de su entrega, tanto para sus nietos como para sus hijos.
5: Recordemos que los abuelos tienen mucha influencia en la vida familiar. Hoy por hoy, muchos de ellos atienden a los nietos, los cuidan con cariño y paciencia, mientras sus padres salen a trabajar.
2: Desde Cadena ASDER, saludamos a todos aquellos abuelitos y abuelitas en su día.
5: Y esperamos que no solo hoy los apapachen, sino que todos los días del año. ¡Felicidades!
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2: Vamos a pasar al mundo de las curiosidades para contarles acerca de lo último en el mundo de la tecnología.
5: Fíjense, resulta que el gigante Google acaba de sacudir el mercado tecnológico con su evento Made by Google 2026, presentando novedades que buscan cerrar todos los vacíos del ecosistema Android.
2: Así es, la gran sorpresa es el Pixel Tag, su primer rastreador de objetos. Olvídense de perder las llaves o la mochila. Este pequeño dispositivo utiliza Bluetooth y banda ultra ancha para darnos una dirección espacial exacta.
5: Y aquí viene un dato curioso. A diferencia de los rastreadores tradicionales que solo usan Bluetooth, la tecnología UWB actúa como un radar de altísima precisión en interiores, capaz de guiarle centímetro a centímetro, incluso si el objeto está escondido bajo los cojines del sillón.
2: En el evento también vimos el Pixel Watch 5, que mantiene su diseño clásico, pero potencia al máximo sus funciones de salud y entrenamientos con inteligencia artificial descentralizada.
5: Y para coronar, la nueva línea de teléfonos Pixel 11, que apuesta fuertemente por la inteligencia artificial para mejorar el super zoom de su
6: sus cámaras y atención a esto, puede convertir la pantalla del celular en un teleprompter para que usted grabe los textos de sus videos.
2: Definitivamente, Google se ha propuesto facilitarnos la vida diaria con tecnología verdaderamente útil.
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2: Buenas tardes para todos, estimados oyentes. Seguimos celebrando a lo grande, porque la dinámica Sé un fanatigo y gane más de 30,000 premios de Tigo El Salvador tiene a más de 30,470 felices ganadores. Hoy tenemos en línea al ganador del premio mayor. Se trata de un pickup Nissan Frontier 2027. Y le quiero presentar a usted a don Juan Solórzano. Él es el feliz ganador de ese pickup Nissan Frontier. Así que quiero preguntarle antes que nada, bienvenido a Cadena ASDER, don Juan. ¿Cómo se siente?
7: Pues me siento ahorita afortunado, pero cuando me llamaron, pues la llamada la contestó mi hijo. Y él pues me pasa la llamada y yo todavía está un poco incrédulo. Pero pues gracias a Dios tuvimos el privilegio, ¿verdad?, de ser el ganador. Y tuvimos la oportunidad de poderlo ganar el pickup Nissan Frontier gracias a ti, Ursa.
2: Don Juan, le quiero preguntar, ¿qué hizo usted para ganarse este pickup Nissan Frontier?
7: 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De feliz ganador de este pickup.
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2: 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Disfrute al máximo con su familia y amigos, por supuesto, de su premio, su nuevo pickup Nissan Frontier 2027. Nosotros continuamos con Cadena ASDER.
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6: Muy bien, con esto llegamos al final de nuestro programa de este viernes y de inmediato compartimos la respuesta a nuestra pregunta que dice así:
3: ¿verdadero o falso que el color de la cáscara del huevo cambia su sabor? Y la respuesta es falso. Los huevos marrones y los blancos tienen exactamente el mismo valor nutricional, sabor y grosor de cáscara. La única diferencia es la raza de la gallina que los puso.
6: Ahora sí nos vamos, deseamos un feliz fin de semana para todos y esperamos encontrarnos el lunes por esta misma estación. Y como todos los viernes, nos vamos con una reflexión a cargo de Juan Reyes.
14: Hola, soy Juan Reyes y en Valores que Transforman, hoy hablamos de generosidad sin condiciones. En una colonia de Apopa, una señora deja cada viernes una olla grande de sopa en la entrada de su casa con un cartel que dice: para quien tenga hambre. No pregunta nombres ni razones. Un día, un joven avergonzado tomó un plato y le dijo: gracias, nadie me había dado algo sin exigirme nada a cambio. La palabra nos invita en Lucas 6:30, dad y se os dará. No como transacción, sino como un gesto de confianza en la dignidad del otro. C.S. Lewis escribió al respecto, diciendo lo siguiente: la verdadera generosidad no mira quién es el que recibe, solo ve la necesidad y responde con el corazón. Dar sin condiciones no es ingenuidad, es fe en la humanidad. Esta semana, practica la generosidad sin condiciones. Ofrece algo, tu tiempo, comida, ayuda a alguien sin pedir explicaciones. Que tu don sea puente, no un lugar de interrogatorio. Sintonízanos en la próxima, en Valores que Transforman.

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0: Una de la tarde con 8 minutos, una con 8. Seguiste reportando a través del WhatsApp de la Cool, 7861-7364. ¡Aló! Usa Viagra, Marito. Los de la ruta 6A. Usa Viagra.
1: A esta hora, bo. Aprovecho si vas a almorzar o todavía no. Ya
0: gracias, mi bro.
1: No sé cómo están las cosas ahí, pero...
0: Ya nos echamos los frijolitos ahí con aguacate y quesito y tortilla tostada, mi bro. ¿Y vos qué onda, Marito?
1: Aquí está Ruta 6A activada con July.
0: ¡Saludos, Marito! Toda la gente de la Ruta 6A siempre en sintonía de esta estación Cool. Ey, seguite reportando a través del WhatsApp. También contanos qué onda, ¿hay tráfico o no hay tráfico? Porque me imagino que muchos les van a pagar hoy. ¡En July! ¡Púyala, púyala! ¡Saludos, mi bro! ¡Achi! ¡Saludos, Anaí! ¡Hasta Tonacatepec, querido! ¡Sigamos, pues!

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39 minutos, una más 39 en el viernesito. Inicio el fin de semana en la estación. Hoy en el Cool Speed. Y por supuesto, a esta hora del mediodía tenemos super invitados en esta estación Cool.

andas, mi estimado Robert? ¿Cómo te va? ¿Cómo te trata la vida en el fin de semana? ¿Aló? ¿Qué pasó? Se cortó. Mira, el Robert me cortó. Ya ese. Se habrá puesto nervioso. Bueno, vamos a esperar entonces porque la información que le tenemos de parte de Conor Parks es una gran cosa. ¿Qué pasó aquí? ¿Otra cancioncita? Dale la misma.

0: sí, señores, 1:41, 1:41, plop, plop, plop, plop. 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
13: 1:57.
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0: tardes. Ay, qué padre. Buenas tardes. Ay, 28 de agosto de 2026. ¿Sabes qué significa, Sharon?
1: ¿Qué significa?
0: Que ya quedan 4 meses para Navidad.
1: Ya. No, 4 meses ya literal está a la vuelta de la esquina, vos.
0: ¿Y sabes qué?
1: ¿Qué?
0: Es más, solo por eso.
1: ¿Te vas a alocar?
0: Que empiece. Simulacro navideño, señoras y señores. ¿Por qué?
2: Porque sí, porque puedo y quiero.
1: Quiero aclarar que yo no estaba de acuerdo con esto, jefe.
0: Ponete los audífonos.
1: Si ustedes escuchan eso.
0: ¿Qué pasó? ¿Estamos en simulacro navideño?
1: ¿Puedes creer que ha hecho un simulacro navideño a esta hora?
0: En las navidades. 786-17364, empecemos el simulacro navideño. Tengamos una excusa para escuchar las canciones de Navidad y empezamos a poner chinos de las canciones de Navidad desde ahorita. Pida su rolita.
3: Y los aplausos.
0: ¿Qué? ¿Tenés?
1: Faltan 5 para las 12.
0: Aún no va, pero bueno, sí.

0: Vamos con otra, vamos con otra de Navidad, vamos con otra de Navidad. Vamos, vamos, vamos. Espérate, vamos.
1: Que tenemos notas de voz.
2: Los hermanos Flowers ahorita.
3: Pasarte, ponete ahí. Arbolito de Navidad.
0: Suena,
1: amigo. Todos activos a través del WhatsApp 7861-7364. Y esa brujería, Katy. ¡Ey! ¡Ey! Mira, todos están pidiendo arbolito de Navidad a través del WhatsApp. Así que tira ya ahorita 7861-7364. Estamos en nuestro simulacro navideño. ¿Por qué razón? La verdad no sé.
0: ¡Porque sí!
1: Seba quería hacer simulacro navideño y... 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

0: 3 en 1. Básicamente, si usted es tipo así gamer, este controlador, este teléfono y estos audífonos son para usted, señores.
1: Así es, 786-17364, captura de pantalla. Que ya sigan nuestros buenos amigos de Logic Mobility. Más su nombre completo y ya va a estar participando. Es más, solo por eso suena otra vez de regre desde el principio. Arbolito de Navidad. Simulacro, simulacro, simulacro, simulacro, simulacro, simulacro.

0: estamos en nuestro simulacro navideño. ¿Y sabes qué me gusta de nuestro equipo de redes sociales, Sharon?
1: ¿Qué te gusta?
0: Que la Katy no entiende el vacío que tenemos. Mira, ahorita, sí, como le

0: por Fresita.
1: Si me lo creo navideño, linda. ¿Qué tal? Bienvenida.
0: Mira, nos mandaron un eres increíble, gracias.
1: Simulacro navideño, linda.
0: Hay saludos desde Carolina del Norte. Saludos, Luche. ¿Qué tal? ¿Cómo estás?
1: ¿Qué tal, linda? Bien. Entraste y viviste cosas extrañas.
2: Sí, la verdad es que aquí en la cabina siempre.
1: Siempre pasan cosas extravagantes. Sí, ajá. ¿Estás preparada para la Navidad?
2: No.
1: All falta. I want for Christmas is you, decían por ahí.
2: Falta. Todavía no es. Todavía
0: ya,
2: no es.
0: Ya está más.
2: Todavía
0: más
2: no es.
1: It's time.
2: No, a mí me faltan varias festividades todavía.
1: ¿Cuál?
2: El 15 de septiembre y Halloween.
1: Ah, Halloween. Ey, ¿y las posadas de Navidad cuando vamos a...? Es que alguna excusa hay que tener para beber.
0: A través del TikTok Live nos dicen, no los critico porque claramente soy yo. Ya comencé a sacar mis cosas navideñas.
1: Ey,
0: me encanta,
1: es que,
0: me encanta.
1: No, ¿sabes qué pasa? Que cuando íbamos para la auxiliadora hoy temprano a un recreo cool, que por cierto ahí hay historias en nuestras redes sociales. Si quieren que lleguemos a su colegio, contáctenos. Vi una casa con una guirnalda.
2: Pero es que fíjate que hay muchas familias que ellos dejan, o sea, por ejemplo, dejan las luces puestas afuera en la ventana y lo que hacen todo el año es que no las encienden. Y ya cuando llega, ya cuando llega, digamos, por ahí noviembre, van a revisar los foquitos.
0: A ver si sirven,
2: exactamente.
0: Se quemó uno.
2: Ajá, entonces ni modo, hay que cambiarlo, ¿verdad?
1: No, entonces yo dije...
2: O nada más socar el foquito.
0: A veces, ajá, solo destrabajo y lo...
2: Pero fíjate que yo creo que ahora, con los focos LED, creo que ya no pasa eso. O sea, creo que era con los de antes. Los que no eran LED. Ah, oí, campanita.
0: Campanita, mira. Es que desde que terminan las patronales de San Salvador, ya estamos en vísperas de Navidad. Ya se sabe.
1: Se sabe y se siente.
0: Ha hablado oro. Mira, tenemos nota de voz.
3: Ahora estamos tan locos que ya ha terminado el mes de agosto y ya estamos pensando en la Navidad. Ayer fui a un supermercado grandote que está allá por la Totonichapa y Metrocentro.
1: Ajá.
3: Y lo primero que ves ahí es todo navideño, ¿ya?
0: ¡Me encanta!
1: No.
3: Vale, 20.

0: todo.
1: Prefiero que me digas la marca a que me la digas en clave.
0: ¿Precio inteligente en inglés?
1: Ajá. Por eso, pero
2: nosotros.
1: Ajá, prefiero que me digas la marca a que me quede con la duda.
0: Sí, tenés razón, pero bueno, ahí. ¡Ay! Se acabó la
2: canción. Te acabó la canción, pero bueno, estamos. Nuestro Sebas se le ocurrió ahora hacer un simulacro navideño.
1: No creo.
2: Así que ahorita andamos ya ambiente navideño. Mira quién saca 1000. Tienen ya la Navidad, dice nuestro amigo Eduardo. Saludos, Eduardo. También estamos.

0: ambiente ahorita.
1: Mira, es que la linda.
0: No entiende ahorita, la vibra, no entiende
1: ahorita,
0: la vibra.
1: La linda es como cuando estás en aire y hace un calor afuera. El golpe, calor, el choque de calor.
0: No, es que sabes que te voy a decir que yo vengo a la radio. O sea, yo vengo con la mentalidad de venir a la radio como a relajarme, ¿sabes? Y ahorita me siento un poco así, como abrumada por los muñequitos, por ya, todo.
2: Están mandando saludos a través del WhatsApp.
0: Ay, saludos, gracias por los saluditos.
1: Es que, mira, nosotros solo dijimos, vamos a hacer un simulacro. Y la Katy.
2: No con esta indumentaria.
0: Yo quisiera saber de dónde lo sacaste. Ah, o sea, mira, me encanta, pero mira, me encanta que la Katy de tener en su oficina así, Howling, Navidad, fiestas patrias.
1: 15 de septiembre.
0: Terian.
1: Terian.
2: Terian. Batallas de aura.
1: Mira, Terian y abajo entre paréntesis, por emergencia. Pero bueno, 7861-7354.
2: Somos 80 en TikTok Live, así que saludos a todos.
1: Que pidan su rolita.
2: Pidan todas sus canciones.
1: Estamos en nuestro simulacro navideño.
2: También a través de

0: ausente, yo quiero leer un mensaje. Dice: hola, un saludo al Motorola, que no se duerma. Venimos de San Miguel, camino a San Salvador. Me pones la canción Feliz Navidad de Arcángel. Justo en esa canción estaba pensando yo.
1: Ahorita te
2: bien navideña, súper no, navideña, me encantó.
1: No se duerman. Mira, a través del TikTok Live también pedían El Hijo Ausente. Suena después. Saludos desde Ilobasco Cabañas, aquí en sintonía, desde el Car Wash. Mi rey, saludos también, saludos para Nelly y todas esas personas que están mandando regalitos a través del TikTok Live. Cool FM 893. Ya la mierda.
3: Es que no durmió nada. No he dormido nada, entonces ahorita ando directo.
2: ¿Pero por qué no has dormido nada?
3: Tengo el...
1: ¿No trabajaste en la mañana, hijo?
2: No, o sea, pero en la noche, ¿cómo no, ¿por qué no dormiste?
3: Me distraje.
2: Ajá, o sea, no, yo entiendo. Lo de la mañana está bien, pero lo de la noche, o sea.
3: No, el problema fue que mi primo y mi mamá habían salido y yo estaba en la casa. Entonces, yo tenía a mis perritos a todos dormidos en la cama. Pero yo ya estaba considerando el sueño, era eso de las 10:30. Dije, ah, ok, voy a poder dormir un rato, 7 horitas, dije yo. Y en eso...
2: Yo creo que Sebas comenzó su simulacro navideño ayer.
1: Desde ayer y por eso,
2: y por eso ajá, exacto.
1: Pero mira, si le bajaras un poquito, fuera...
2: Yo creo que ayer Sebas, ¿sabes lo que hizo? Se comió un pan con chumpe. Y desde ahí comenzó el ambiente
3: fíjate
2: navideño.
3: Que no cené.
2: No cenaste.
3: No, se me olvidó.
2: Ah, entonces...
1: Se me olvidó.
2: Ah, entonces cenó otras bebidas.
3: No, fíjate que estuve en mi casa, solo me
1: se
3: cené.
1: Hidrató con otro
2: se hidrató
1: tipo de
2: con
1: bebidas.
2: Otro tipo de bebidas que... Con las que la gente normalmente se hidrata en
3: no,
2: ese tema.
3: Hoy sí voy a decir la marca, pero porque es una marca que a mí me encanta mucho. Mi única cena, entre comillas, fue Bobalúa. Deli. De esos bubble teas.
2: Esa no es cena, vos, esa es una bebida.
3: No, pero eso fue lo único que tomé y después.
1: Ah, eso fue lo único.
3: Ajá, a las 10:30 yo dije, ok, me voy a dormir, pero en eso llegó mi mamá y mis chuchos. Y mis chuchos. Ah, para que ella no dormí nada, me puse a platicar con ella porque ella llegó en ambiente y a mí
2: llegó,
3: que se me.
2: Llegó ambientada.
3: A mí que se me traspasa el ambiente.
1: Llegó con más ambiente a tu casa que hoy ya tenías.
3: Ah, olvídate. Pero bueno, 7861. Espera, estoy diciendo, voy a poner el ausente ya mucho. 7861-7364.
2: Ay,
1: no.
2: Sí, hermana, deberías de reconsiderar.
3: Sí, reconsidera eso, tus frases.
1: Dice aquí: saludos, pueden poner reggaetón clásico. Hoy es viernes y el cuerpo lo sabe. Más adelante vamos con nuestra sección.
3: De 4 a 5, papi, de 4 a 5.
1: Viernes de peligro, para que ustedes estén pendientes. Son todas esas canciones que usted no puede escuchar un viernes porque lo ponen peligroso. Pero ahorita estamos en nuestro simulacro navideño. Únanse al TikTok Live para que vean el ambiente que tenemos aquí en cabina. Ya vamos a apagar ahí las luces.
3: Es más, apaguémosla ya y hagamos una fiesta, party loco. Bueno, 7861-7364 suena el ambiente, el ausente.

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2: Claro que yes, mira, voy a comprar un ticket para mi hermano y me voy a subir yo con él.
3: A la Sharon le gustan las ruedas un montón, fíjate
1: que yo soy un poco miedoso, pero que... puedo ir y cerrar los ojitos.
2: Yo creo que lo que más me gusta de aquí del Salvador, de la festividad y todo eso, es por las ruedas.
3: Fíjate que mucha gente dice eso, que espera las ruedas.
2: O sea, es mi parte favorita.
1: Mira, deberíamos de ir a subirnos al Tagada de Fun City.
2: Ya me subí el año pasado, fíjate.
3: Yo también ya me subí al Tagada.
2: Y hoy les pedí que se subieran conmigo y que me dijiste que no querían.
1: No, pero es que nadie me propuso la idea.
2: Katy, dijimos
1: nadie
2: o no.
1: Nadie me propuso la idea.
2: Dijimos que nosotros
4: no vamos a ir. ¿Dijiste o no dijiste?
2: ¡No dijo!
4: ¡No lo dijo!
2: Mira, nosotros te lo dijimos.
1: ¿Qué?
2: Vamos a subirnos y vamos a hacer subiéndonos al Tagada parte 2, porque el año pasado lo hicimos.
1: Sí.
2: Entonces hoy lo íbamos a volver a hacer este año. Subirnos al Tagada y vos no quisiste.
1: Bueno, 2 de la tarde con 26 minutos, aprovechando 2x1 en Fun City. Ya regresamos con más de La Tarde Cool.
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5: 2:28.

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0: buenas rolas, vea, de Navidad.
1: Esos son los villancicos navideños.
0: Rolitos de Navidad. Igualito.
2: No estaba haciendo yo ahí mi coreografía. No creo que se lo ponía la segunda.
0: Ajá.
1: Tal cual.
0: Tal cual, igualito.
2: ¿Escucha?
0: Ah, ¿quieres que?
2: El blin blin, el cascabeleo. Estamos en nuestro simulacro. Pero ponete simulacro y tirame allá cuetillos.
0: Ah, ¿quieres cohetes?
2: Tírame los cohetes ahí por el otro lado. Mira.
1: Ustedes son de cohetes en diciembre.
2: Fíjate que ahorita que tengo a mi hermano, sí, pero soy estrellita, volcancito y de ahí no pasa.
1: Ah, ok, ajá.
2: Pero que yo toda reventa, tremendo que... mortero que...
1: Creo que no se puede en algunas cosas.
0: Fíjate que mis papás nunca me dejaron.
1: Ah, ¿de verdad?
0: Sí.
1: No, a mí porque quizás era como la única niña chiquita de la casa, no, tampoco me... No era que no me dejaban, sino que, ajá, me compraban estrellitas, volcancitos, cosas así como fíjate más chiquitillas.
2: Yo volví a reventar cohetes el año pasado, cohetes así a algo grandecito, porque vino el esposo de mi tía, que no iba acá, o sea, es gringo. Entonces,
1: pero no, puedes poner cohetes en YouTube y te va a salir.
2: Poner cuetillos en YouTube. Entonces, él estaba con esa ilusión de reventar cohetes. O sea, de reventar cohetes y todo. Para decirte que fue a comprar de eso.
1: No cohetes, se va. O sea, fuegos artificiales.
0: Yo vea. Sé.
1: No, es que pues, lo conozco demasiado. Sí, lo conozco demasiado.
2: Ajá. Y compramos y. Fue el año pasado volvieron a reventar después de hace bastante.
1: Mira, pero fíjate que yo admiro mucho a la gente, a las familias que revientan, o sea, fuegos artificiales. De
0: ¿cohetes?
1: Que, no, porque los cohetes, para mí los cohetes son los que solo se, como los cohetes de vara, ¿sabes? Que solo se escuchan, no que son luces. O sea, y los fuegos artificiales son las luces, ya. O sea, para mí, vea, no sé si habrá otra explicación.
0: Mira, fíjate.
2: Me encanta, nos etiquetaron en un estado ahorita y lo pusieron. Feliz Navidad, familia y amigos. No digan que no los saludo primero. Buen simulacro, cool. Me encanta.
0: Katy. Ahí están sonando los cohetes, ya. Bueno, mira, a mí, bueno, mi familia nunca ha sido de reventar fuegos artificiales.
2: Ni cohetes.
0: Menos cohetes. Pero yo sí me escapaba al parque de mi colonia a hacer la guerra de los silbadores, pues claro, antes que fueran prohibidos, vea.
1: Lo que pasa es que, fíjate que a mí sí me gustaba, yo decía, ay, ya sabía yo que los vecinos de enfrente, por ejemplo, a las 12 de la medianoche, reventaba fuegos artificiales y se veía bien bonito.
2: Yo ya salía ahí.
1: Ajá, yo ya salía como a ver.
0: Wow. Sí, estás haciendo magia.
2: esa es mi frase. Pero bueno, 7861-7364, hablando de Navidad, cuéntenos a través del WhatsApp. ¿Cuáles son esos cohetes que usted reventaba allá en su infancia? Porque me imagino que antes era bien normal, o sea, ya hace unos años.
0: Era hace un par de añales.
2: Ajá, yo creo que era normal de que o que la gente fuera a comprar. Hoy en día también, o sea, vos pasas por la calle y ves el montón de puestos así de donde están vendiendo fuegos artificiales y todo eso. Entonces cuéntenos a través del WhatsApp 7861-7364 esos cohetes que usted no podía dejar de reventar un 24 y un 31 de diciembre, muchachos.
0: Así es, 7861-7364.
2: También conéctense al TikTok Live, señores. Vamos a hacer una fiesta.

0: Vaya, ¿qué?
1: A la pantalla, pues. No me dejen perder, estoy empatada en TikTok. Estoy empatada. No, vaya a conectarse. 893, por favor, batalla en TikTok. Me tienen que dar tap tap, mándenme ahí regalitos, corazones, rosas. Ese bigotillo con sombrero que le mando. Dame un sombrero ahorita, ¿usted lo quiere ver? Vaya a conectar.
0: ¿Por cuánto nos van ganando?
1: Empate.
0: Empate,
1: empate, señores. Conéctense, bueno, a través del TikTok. Sí, me manda al WhatsApp que me manda un regalito. Le mando un beso ahí.
0: Ay.
1: 7861-7364.
0: A chollarla de crédito.
1: El TikTok Live. FM.
0: Bueno, Linda, vos qué es lo que usualmente comes en Navidad?
2: Fíjate que depende, bueno, depende si es 24 o 31 24 de diciembre normalmente mi tía siempre hace pavo.
0: Sí.
2: O sea, hace pavo y ya sea que lo comas como acompañamientos tipo arroz o ensalada rusa o que lo quieras en un pan. O sea, ella te da como las dos opciones, ¿sabes?
0: Pues eso ya es gourmet.
2: Sí, ella te da las dos opciones. Ya sea que, que lo comas en un pancito, que a mí me encanta sinceramente comer en pancito, más en pancito de agua, ¿sabes? De estos panes de agua, así. Riquísimo, ¿verdad?
0: Sí.
2: Entonces, bueno. Y el 31, fíjate que normalmente mandamos a hacer, porque no lo hacemos nosotros, porque ya cocinaron mucho el 24, sí. ¿Ves? Porque la verdad es una gran matada, ustedes saben.
0: Sí.
2: Y el 31 mandamos a hacer unas lasañas.
0: Sí. Qué rico.
2: ¿Y vos? Fíjate que depende, o sea, pueden ser dos, una de carne y una de pollo, por ejemplo.
0: Vale, a mí no me gusta el pavo. No soy muy fan del pavo. Yo pensé que era el único extraño que no comía pavo.
2: Yo creo que hay mucha gente.
0: Entonces, a mí lo que, bueno, al parecer también a mi familia no es como que le agrade mucho el pavo. Entonces, a veces sí es como que hacen, mandan a hacer o hacen un pavito y también una pierna.
2: Qué rico. Vaya, también a veces nosotros mandamos a hacer un lomo relleno. Un lomo de res.
0: Y si, pierna con relleno, ¿verdad? Entonces, el relleno.
2: Qué
0: pues
2: rico.
0: Mi mamá tiene una receta secreta ahí que nos la lleva haciendo.
2: Y es así como agridulce.
0: Sí.
2: Ay, qué rico. Sí, con pasas y todo.
0: Sí.
2: Ahí es donde la única manera en la que yo puedo comer pasas, mira.
0: Sí, yo igual, porque el relleno sin pasas.
2: No sabe
0: es,
2: igual.
0: No es relleno.
1: Mira, dice, ¿qué? Yo recuerdo unos que explotaban el tacto, se me ha olvidado el nombre, pero eran mis favoritos. Luego los dejaron de hacer por muchos accidentes. Creo que eran los que...
0: ¿No eran los pili crackers?
1: No, los que tirabas.
2: No, los pili crackers creo que todavía los hacen.
0: Ah, sí, son los que tiras y...
2: Sí, los pili crackers.
1: Ey, vamos ganando en TikTok.
0: ¿Cuánto? Wow. Ey, ¿quién nos mandó algo?
1: Ey, saludos Vladimir, gracias Vladimir, en serio, por todos esos regalitos.
0: Vladimir.
1: Vladimir se ha puesto la 10 ahorita, nos ha mandado...
0: La Katy entendió. Es que tiene su lechero lejos. Te quiero, Katy. Bueno, pero miren.
1: ¿Qué?
0: Dale.
3: Esos eran los fulminantes.
0: Los fulminantes.
1: Son los que agarrabas y los tirabas así como con fuerza al piso.
0: Ajá,
1: y ellos solo explotaban. Sí. Pero mucha gente se los metía en la bolsa atrás del pantalón.
0: Y se tiraban.
1: Y se iba a sentar y le.
2: Y te reventaban. Sí, pues sí.
0: ¿Ah?
1: Exacto, pero por eso está prohibido.
0: Es que pues sí, te revientan las pompas.
1: Vaya, ya ves, fulminantes se llaman todos a través de TikTok, nos están diciendo.
0: ¿Y los silbadores por qué los prohibieron?
4: Porque quemaban.
0: ¿En serio?
1: Los tiraba.
2: Y lo mismo, pues los chicos al ser la guerra de silbadores se metían los silbadores aquí en la bolsa y pues habían accidentes, vea.
4: Es que cuando termina
2: el dice la Katy que cuando termina el silbador de chiflar
1: queda una llamita.
2: Entonces, eso era lo peligroso.
1: Y...
2: Sí, es cierto, eran de plástico.
5: Buenas tardes, buenas tardes.
1: Hola.
5: Aquí en Ruta 6 ya reportándose.
1: Saludos.
5: Todos los poderes. Y un saludito para mi amorcito que va aquí en la costa. Me tocó venir separadita, pero ni modo.
0: La colchoneta.
2: Gracias.
0: Bueno, saludos a la Ruta 6, dijo, ¿verdad?
2: Sí, saludos.
0: La Ruta 6, sí.
1: Vamos a ganar nuestra primera batalla en TikTok.
0: ¿Y los tenemos congelados?
1: Sí, los tenemos congelados. Mira, 10, 9,
0: 8, 7, 6, 5, 4, 3, 2, 1. ¡Feliz Año Nuevo! qué belleza. Pero miren, yo por eso les traigo información.
2: Gracias, amiga, por

0: 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Bueno, 2 de la tarde ya con 52 minutos. Ya regresamos con más de la tarde cool.
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0: Sí, pero...
1: Uy, qué raro.
2: Yo no le digo a nadie, pero...
0: Bueno, como me caes bien, te voy a dar uno, ¿ok? Pero...
2: Gracias.

0: a la uni.
1: Le van a hacer una fiesta de
2: Moa. Oh, ¿en serio? Miss Venezuela.
0: Quiero que me inviten.
2: ¿Ya viste eso?
1: No. Quiero que me inviten. Quiero que me inviten.
2: Bueno, señores y señores, como no es novedad, nosotros pues siempre nos encargamos y buscamos la forma de hacerlos felices a ustedes.
0: Exactamente.
2: Exactamente. Uh-huh. Entonces, pues había una promoción, la cual era la Cool Date, la cual...
0: Que todos andábamos queriendo ganar esa promoción, ¿verdad?
2: Porque son 50 bolas en varios restaurantes. Así que bueno, Sharon...

0: un número del 1 al 350.
1: Ah, casi.
2: Ah, ¿viste?
1: Un número del 1 al 350. Por nota de voz, por favor. Por nota de voz, 7861-7364. Pendientes para todas las personas que participaron en esta promoción. Por aquí, nota de voz, alguien que nos diga un número del 1 al 350. Ok.
3: Yo lo voy a escuchar.
1: Dale, dale.
3: El número es.
4: Mi nombre es Carlos Humberto Rodríguez Flores.
3: No, no, el número.
1: Un número.
3: Aquí va otro.
4: 50.
1: Ok. 50. Y en eso, Sebas Capa.
0: Sebastián Capa. No, mentira. 50 es para Doménica Andrea Cañas.
3: Hasta cuentes, tire.
1: Eso, ya nos vamos a estar comunicando con ella a través de el WhatsApp. Felicidades a Doménica, la ganadora, y gracias a todos por participar en esta super promoción.
3: Recordemos también que también tenemos otra promoción activa aquí en cabina, Linde.
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0: 20 minutos, 3 de la tarde con 20 minutos. Seguimos aquí con más de La Tarde Cool. Y antes de irnos a una pequeña, pequeña, pero pequeñísima pausa, traigo información importante.
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0: todas somos los primeros, vea. No, bueno, 3:53 PM, seguimos aquí con más de La Tarde Cool. Y señoras y señores, damos por inaugurada nuestra tarde de peligro.
1: Oh, hoy sí vengo peligrosa, señores. Voy a mezclar en vivo, así que
0: ¿peligrosa?
1: Buzos ahí a través del WhatsApp 78617364. Todas esas canciones que lo ponen peligroso un viernes. Esas canciones que lo activan. Esas canciones que usted dice,
2: de aquí
1: necesito
2: soy.
1: Necesito salir y irle a escuchar a una disco. De o aquí necesito soy. Salir y poder irle a escuchar al Tunco.
0: Pero cualquier cosa de Yandel no vamos a poner porque nos dejaron bajados.
1: Vamos a caer en depresión.
0: Nos dejaron bajados.
1: Esa cosa que está... Ah, no.
0: Bueno, pero tengo información importantísima. 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Diciéndonos, hey cool, no me pongan tal canción porque me activo desde ya. Invito yo todo hoy. Oh, ¡qué delicia! Bueno, 3:54 PM, ya regresamos con más de La Tarde Cool.
3: Escucha.

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0: Bueno, pues 4 de la tarde ya con 10 minutos. Continuamos con más de la tarde cool. Y nuestra tarde peligrosa, señores.
1: Oh, sí.
0: Mira, esta canción.
1: Y es peligrosa porque la Sharon va a mezclar.
0: O sea, está diciendo que mis mezclas son, no, o sea, son tú, de peligro.
1: Sí, tus mezclas van a poner peligrosa a la gente.
2: Peligran los tímpanos de la
0: gente. Bastante peligrosa. Pero bueno, 7861-7364. Nuestro WhatsApp ya está activo para que usted nos envíe la nota de voz y nos diga esa canción que lo pone peligroso un viernes. Esa canción que no puede escuchar porque agarra gira, agarra zumba y... Salió aquí en San Salvador y amanece allá en el Tunco. O amanece allá por...
3: Esos trips son los mejores. Ah.
0: Nunca me dio un trip, nunca me ha dado un trip de eso.
3: Fíjate. De 21 años, hermana.
0: O sea, ¿salgo de aquí o me quedo aquí en San Salvador o salgo de
1: no,
0: aquí?
1: No, yo la verdad es que no quiero salir.
3: No, mira, hubo una vez. El ajá, antiguo Sebastián. Ajá.
4: Estaba en una famosa discoteca ahí en la Zona Rosa.
1: Ok.
4: No, en la Zona Rosa no, en San Benito.
0: Uh-huh. ¿Cuál?
4: Súper.
0: Ah, ok.
4: Entonces, a Sebastián le avisaron: estoy en la playa.
0: Ay, vos bien rogado.
1: Y vos te fuiste.
4: Venite, no tenés que traer nada más que tu alma.
1: Tu presencia.
4: Tu presencia. Eran las 2 de la mañana.
1: No, salud.
4: Entonces, Sebastián lo que hizo fue lo correcto. Ajá. Llamó a su aseguradora que le manejaran a su casa. Cool. Ajá. Y de ahí agarró el Uber.
1: Muy bien.
4: A la playa. Muy al
1: bien.
4: Tunco.
1: Sí, está bien.
4: Estaban ahí en San Blas. Ajá. Y eso fue un viernes. Regresé el lunes temprano.
0: Wow. Y allá tenían Airbnb o algo.
4: Sí, o sea, es un chévere, tiene rancho.
1: Ah, entonces, okay,
4: ajá. No la pasamos chicle bomba. Yo llegué y solo mi alma, literal, porque ahí los papás de este michero solo me dijeron: el almuerzo. Y yo, tengo que poner algo, que no sé qué. Y me dijo: no, espérate, estoy contando una historia. Tengo que poner algo. No, mira, ya todo lo
0: compré,
4: ya sabíamos que ibas a venir. No, me dijeron: ah.
1: Ay, pero qué bonitos esos trips. Así, yo no me hubiera ido a las 2 de la mañana, hubiera esperado el siguiente día. O sea, me da para poderme ir.
4: Como una persona correcta.
1: Sí, como una persona correcta para poder ir.
0: Espérame, pero bueno, 7861-7364, señores. Ahorita hacía peligro total en cabina. Ay, no. ¿Les parece? Espérate, ¿sí sonaron?

0: está cumpliendo años en su Lután. Él los quiere también. Ismael Joya Gaitán.
1: Ismael Joya, felicidades.
2: Happy birthday, amigo. Que cumplas muchos años más. Y gracias por siempre estar en sintonía de la número uno.
1: Y por querernos. ¿Qué onda, Mario?
3: Hola, hola, hola, cool. Hey, ¿qué onda? Aquí, tranquilo, relajado, escuchándolo. Hey, canción que me pone peligroso a mí es Te voy pa'l party, Nicky Jen. Y la Charo ahí con todos los poderes en el consola.
2: Espérame.
3: En vivo. Dele con todo con la canción.
4: Me voy pa'l party.
2: Yo no soy tu marido. Esa es va.
4: Me voy pa'l party.
2: Pero así se llama. Así se llama.
4: Yo creo que sí. Búscala. Pone así, me voy pa'l party.
2: Ah, la de Nicky Jam, dice el brother. La de Nicky Jam. Está bien, amigo. 7861-7364 por nota de voz. Esas canciones que lo ponen

0: 4 de la tarde ya con 18 minutos. 4 con 18, continuamos con más de la tarde cool. Y en esta época de lluvia, si usted ve inundaciones, derrumbes, árboles caídos, cárcavas o daños en obras de paso, es importante que lo reporte a emergencias en vías foviales a través del WhatsApp 74889174. Buscando gata, yo me voy pa'l party. No me importa lo que digan porque voy pa'l party. 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Tenemos notas de voz, Sebas, a través del WhatsApp. Ya, ya ahorita todos se están poniendo bien peligrosos.
1: Sí, no, no, hoy sí.
0: Me encanta.
1: Salgo para la calle.
2: ¡Guau! Saludos a Linda Cibrián.
0: Vaya Linda, ojo ahí. Saludos. Ojo, Linda. 7861-7364.
3: Hola, Sharon.
0: Hola.
3: ¿Qué onda, Sebas? A mí la canción que me pone peligroso es La Nena de Papi, o sea, mi Sharon.
0: ¿Cómo? ¿Cómo? ¿Cómo? Suena, suena, suena después.

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3: 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Son las
4: 4:32.
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0: La tarde con 36 minutos, continuamos con más de la tarde cool y nuestra tarde peligrosa. Miren, a través del WhatsApp nos decía nuestro amigo René, podrían poner Mayor que yo 3. Mira, yo no sabía que esta canción había 1, 2, 3, 4. O sea, sí, pues, pero nunca las había identificado
1: igual
0: como por el número. Ajá.
2: Okay, igual que la de Feliz Navidad de Arcángel.
3: Ah, sí, hay varias versiones.
0: Pero bueno,
3: hay
0: vamos a 7. Poner sí, Mayor que yo
4: la 3.
0: Pero en esa vayan de él.

0: tarde peligroso, señores. Día viernes. Actívese para que usted se ponga peligroso. Agarre gira, agarre zumba.
1: No, tampoco,
0: sí,
1: vea.
0: Que se vayan. No. A muchos le van a pagar ahora.
2: Hoy 28, sí, probablemente
0: mucha gente
2: sí.
0: La va a pagar ahora.
2: Mire, pero si usted va a salir, hágalo con mucha responsabilidad, nada más. Por favor.
0: Vaya a gastar. ¿Cómo?
2: Sí. Ajá, sí. O sea, de verdad, por eso le digo, si usted, mire, esta música lo pone peligroso así de poner en el grupo, vámonos pa'l party, hágalo con responsabilidad, ¿verdad? Porque usted sabe que exactamente eso iba a decir, que su familia lo espera en su casa.
0: Pero bueno, 7861-7364 por nota de voz, esa canción que lo pone peligroso un día viernes. ¿A vos, Linda o Sebas?
2: Fíjate que a mí, es que yo siempre tengo en mente la de Una Noche en Medellín remix. Siempre tengo en mente.
0: La parte de Ryan Castro.
2: Sí, yo creo, mira, me gusta esa canción, no sé, siempre la tengo en mente, en que en algún día.
0: La vas a poner en tus historias en Medellín.
2: Sí, exactamente, eso te iba a decir. O en alguna fiesta así, en algún otro país.
0: Me encanta.

0: Pero vas a agarrar gira, vas a agarrar Zumba ahora.
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2: Bueno, ¿qué te va?
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0: casi, casi tiene ellos la culpa. 4:45 PM, continuamos con más de La Tarde Cool. A través del WhatsApp nos pedían, mira, yo creo que todas las de Don Omar, sí, a mí en lo personal me ponen peligroso.
1: A mí también. RX.
0: En especial, exacto, sí. Esta joyita.
1: No, okay.

0: Bueno, señores, nos vamos. Se quedan con Don Julio y Doña Silvia. Mira, ahora tuvimos turno con Don Julio al mediodía. Les aseguro que ahorita de 5 a 7 de la noche usted va a ir de lo más relax en el tráfico, con buena música, sí, buen ambiente. Y va, se va a imaginar tipo así en una discoteca, usted con, si es hombre, ahí va, ya sabe cómo, bien entonado y con una, con la música que va a estar poniendo.
1: Mira, eso te iba a decir que San Salvador está colapsado. Horrible. Hay mucho tráfico, así que bueno, ármese de paciencia, sigue escuchando esta estación, porque pues sí, vea, no nos queda de otra. Nosotros nos despedimos, nos escuchamos el lunes, chiquillos, porque es viernes.
0: Ya es viernes.
2: Bueno, ya nos vamos, se quedan con July, Silvita por razones de fuerza mayor o sus estudios no va a poder asistir hoy, así que no
0: se queda solo con Don Julio.
2: No le pregunten a July por Silvita antes que le vaya a caer una regañada. No,
0: exacto, pero bueno, nos vamos, señores, se porta bien.
2: Buena música, perreo, buen ambiente, intenso, perreo sucio, va a poner July, ya
0: sí, no sí, sí, sí, sí, sí, sí. Adiós, adiós, adiós.

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3: 4:53.
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16, pasan de las 5 de la tarde. ¡Buenas! ¡Buenas! ¡Buenas! ¡Buenas, buenas, buenas! ¡Buenas tardes! Bienvenidos al inicio del fin de semana. Bienvenidos al inicio del weekend. Sí, buenas. Buenas. Buenísimas tardes, El Salvador. ¡Plo, plo,

sé si existe esa última palabra, pero digamos que sí, vaya. Del oficio. Así que bienvenido a todo el mundo. ¿Qué tal? ¿Cómo están? ¿Cómo me les va? ¿Qué tal el trafiquito? ¿Mejor que ayer o peor o igual? La diferencia es que no ha llovido.

0: dice?
1: Amén, igual.
0: ¿Cómo vas?
1: Suave.
0: Al millón, al millón.
2: De este musicón, viejo, en este viernes de bellaqueo.
0: Estamos con todo.
2: Desacato. Aquí andamos activados, Yulay. Saludos.
0: Saludos, mi bro. Bendiciones, un fuerte abrazo. Gracias por siempre estar en sintonía de la Estación 1. Esto es El Salvador. ¿Qué dice el buen Isaac?
3: Buenos días, Julio.
0: Espérate, te veo por la mañana. Dímelo.
2: Suave. Me podría poner ahí una canción, porfa. Se lo voy a agradecer.
0: Ni la vecinita, ni de Plan B, ni de Bicosí, ni Choca, Choca, Choca, por favor.
2: ¿Por qué te demoras de Plan B?
0: Ah. Esa se me olvidó. Ya la pediste también, Isaac. Ya te la vamos a poner, porque esa no la dije. ¿Qué pasó, mi Charlie? ¿Cómo va? ¿Todo bien?
2: Bro, ¿cómo estamos, Julián?
0: ¡Al suave!
2: Aquí, viejo, en el tráfico de la Olímpica. Está complicado, viejo, está complicado, viejo. ¿Me puedes complacer con una música, viejo, que la de Wisin y Yandel de Beso Mojado?
0: ¡Viene! ¡Saludos!
2: Bendiciones, cuídate, bro.
0: ¡Saludos, mi bro! ¡Bendiciones igual! O sea que andás cerca de acá, vos. La primera y el Paseo General Escalón topadísimo. Como es día de pago, está llenísimo. ¿Para quién es, a quiénes ya le pagaron, vos? Yo ya pasé revisando varias veces la aplicación. Y yo no he visto reflejado todavía.

Imagino, ¿ya vas para la casa o regresando del trabajo? Fernando. Saludos, Fernando. Ah, para la empresa. Entregar. Vengo de Lourdes, dice. Bueno, tráfico complicado. Vos dale volumen. Ya cayó la rata. ¡Ey! Espérate, voy a revisar. Quizás yo no he visto ahí o no me ha caído el correo. Y quizás ya cayó. Y yo aquí vea diciendo de

No me ha caído todavía nada. Mañana, primero Dios, como diría aquel. Primero Dios mañana. Saludos, plop, plop, plop. Solo los salariados bajo de 1000 han empezado a pagar.

0: onda, qué onda?
1: ¿Qué dice?
0: Aquí casi llegando a Unicentro, un trailer le dio un Corolita y va a ser un gran tráfico. Tomar vía alterna, por favor.
1: ¡Hala! ¿Otra vez a dónde dijiste?
0: ¿Qué onda, qué onda? Aquí casi llegando a Unicentro, un trailer le dio
1: un... Vaya, se dieron un besito ahí, un topecito. Eso va a ser un gran reloj. ¡Aló!
2: Saludos a
1: los que tienen su corolita ahí. Mire, pero si anda su corolita, no le anda dando besitos. Pues sí, porque vea, se complica el tráfico. Saludos, amiga. Ahí nos cuenta más adelante cómo es el tráfico bajando los chorros cuando llegue. Amiga, si es que llega, no, vale, 522. ¡Plop, plop, plop! El culmín, papá. Ya venimos con sus notas de voz.

0: 29 pasa de las 5 de la tarde, 29 pasa de las 5. ¡Plo, plo, plo, plo! El Salvador entero conectado a través de la estación Cool. ¡Hello! ¡Aló, aquí! ¡Hello! ¡Aló!
1: ¿Qué onda, chula?
0: ¿Qué dice?
1: Ya te digo el regalo de Temu, la niña. Póneme guaya guaya de Don Omar, porfa, mi hermano.
0: Yo busqué a la niña y no encontré nada de eso. Manda el link, manda el link, manda el link.
2: ¿Cuál me dijiste, vos? Espérate, ¿cuál?
0: ¡Viene! El fin de semana prometo meterme a Temu, a la aplicación y

0: dice.
1: Hola, chula.
0: ¿Qué? Flo. Dímelo.
1: En primer lugar, ya pagaron.
0: ¿A quién es que no ha caído?
1: En segundo lugar, las carreras de Uber están súper buenas.
0: ¿Qué?
1: Como 20 pesos.
0: Eso, bárbaro.
1: Y pues el tráfico está aceptable y en Santa Tecla está solito.
0: Saludo, mi bro, gracias. Bueno, ya cayó. El Uber, si usted anda ubereando, es momento porque... están buenos el pago de los viajes. Y... ya voy a revisar otra vez la aplicación, vos quizás me he equivocado.
2: July, buenas tardes.
0: ¡Dale, Dios!
2: Ponete por favor la canción de Wisin y Yandel con Daddy Yankee también.
0: ¿Cuál?
2: Hipnotízame.
0: Hipnotízame, viene mi bro, saludos. Socio, te está mal.
3: Hello, buenas tardes, el mero día estrella. Yur, te abrazo de mi parte, porfis. Con todos los powers y la puesta de energía de Silvita con nosotros, ¿no? Mezclas, ¿crees que me puedes complacer con la canción Gasolina de Daddy Yankee?
0: ¡Viene! Gasolina de Daddy Yankee, saludos Stanley. La rata cayó a las meras 7:30, Yulay. Al menos a Miguelito, dice. Ah, pero ya te lo acabaste. Oye, ¿qué onda? ¡Ey! A las 7:30 le cayó a mí ahí el brother. ¿Yo pagar?
4: ¡Flo!
0: ¡Dímelo!
4: ¿Cómo estamos, Yulay?
0: ¡Suave!

0: Constitución y camino hacia que salte. Desde aquí más de una hora, dice. Así que topado.
1: Paciencia.
0: Señor de la noche, porfa.
1: Saludos, mi bro. Viene el señor de la noche. Hablando del señor de la noche, tenemos live a las 9 en el TikTok de esta estación. No te lo pierdas. Va a ser buenísimo. Mi música, bro, no ha sonado. ¿Cuál me pediste?
2: Aquí, viejo, en el tráfico de la Olímpica, está complicado, viejo, está complicado.
1: ¿Cuál me pediste?
2: Una música, viejo, que... Procé con una música, viejo, que...
1: ¿Cuál fue?
2: Yandel, de Beso Mojado.
1: Es cierto, mi bro, una disculpita.

Eso mojado me dijiste, vea. Ahorita va la tuya, mi bro. Perdón que se me había olvidado. Ya la edad, ya no me, ya no me da. Y hoy mi tía tampoco va a venir, entonces no tengo ni que... Bueno, que tampoco como que colabora mucho, ¿verdad? Pero... aquí estamos. Ey, es que si se me olvidara una canción, como el brother, acuérdenme. Acuérdenme. 5:33 minutos, ya venimos con sus mensajes a través del WhatsApp de la Jun. Solo vamos a salir con un par de canciones.

0: Por ahí debo la gasolina y no me acuerdo. El señor de la noche viene en el próximo bloque. ¡Aló!
1: Yulay, buenas tardes.
0: Le de Dios.
1: Cortando el tráfico, zapato al mundo. A Walmart.
0: Ajá.
1: Un viernes normalito.
0: 45.
1: 40 minutos para pasar.
0: Está bien. Gracias, mi bro. Vaya, 35, 40 minutos del Salvador del Mundo a Walmart.

Chulay, ¿cuántos años tenés? Exige por la edad, se te olvida. Estoy jovencito, Lizeth. Eso de que se me olvida es parte del show, Lizeth. Es que son tantos mensajes que a veces me va la onda, la verdad. Estoy jovencito, más o menos, ahí vamos. Saludos, Lizeth. ¿Usted cuántos años tiene, Lizeth? Ya va aquel, vea. Ya va aquel, vea.

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0: 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Son las
1: 5:40.
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0: ¡Dímelo!
1: Yula, complacerme ahí. Yo me voy para el party de Nicky Jam. Fin de semana y con la rata.
0: Este fin de semana va a ser de locos, si es que ya les cayó a la mayoría. ¡Aló!
1: Saluditos, no, hombre. Recién el amigo ahí que te digo que está calmado el tráfico negativo, complicado, bajo la el paseo general de Calón para alrededor de San Juan del Mundo, la Rusa de 49.
0: Gracias, mi bro. Vaya, los que vienen bajando van a bajar por el paseo Neles Pasteles, complicado. ¡Aló!
1: Plus, ¿cómo estamos? Pueden poner la corriente de Tony Dice y Bad Bunny. Por favor.
0: Creo que te equivocaste. ¿No? ¡Aló!
2: Bolito.
0: Dímelo.
2: Dime Fashion Girl, porfa.
0: ¡Viene!
2: Gracias, Bolito. Saludos.
0: ¡Saludos, mi bro! ¿Qué dice la people?
3: Hey, Yulay, dígale a Angelito que me pague.
0: ¡Ey, Angelito! Ya cayó la raza. Pasá los 40 pesitos por transferencia, mi bro.

0: esa chispa y energía que inyectas, podrías hacerme un enorme favor. Ya la mando, Lizeth, permítame. Hola, le pueden mandar un saludo a Daniel, que ahorita los vamos escuchando. Daniel Sánchez, saludos ahí. Ahí lo van escuchando, ¿qué más tenemos? Vamos tarde. Apurate, Yulay, apurate. ¡Aló!
1: Yulay, ponete ahí, ¿por qué me tratas así?

0: ¡Ey, saludo, Fer! Me disculpa que se me ha olvidado la canción, es que caen un montón de mensajes y por momentos. O sea, imagínense el WhatsApp. Aquí una computadora, la otra es. Uno se vuelve loco, loco, loquito.
1: Compláceme ahí, porfa, con bienvenida a mi cama de lo, del exhibido, porfa.
0: Saludo, viene mi bro. El mero Marito, ¿qué pasó, Marito?
2: Sí, onda, Yulay.
0: Suave.
2: Vamos, oyéndote aquí en la costa, Ruta 6A.
0: Saludos, brother.
2: A la segunda vez que te vengo oyendo, pero aquí estamos, conectados.
0: Es que al mediodía estuvimos aquí cubriendo el buen Jimmy Peña, por eso hoy tenemos la jornada larga, porque estuvimos con Jimmy. Ahorita el Cool Mix y más tarde vamos a estar en el live de TikTok.
2: A la 89.3. Cool, por todos lados. Me llega, Yulay. Ya, 100%.
0: Ahí estamos.
2: Radio, con todo.
0: Con todo.
2: Yo creo que vos tomas rato, Roca. Sí. Porque vos tomas. Bendiciones.
0: Gracias, Marito. Saludos ahí a la Ruta 6A. Activada el Marito todo el día con esa estación. Nos echamos tres monsters antes de entrar a la

0: Pídense canciones así jaladitas. Esa de ay, que la vio llorar. No, esa no. Esa no. ¡Aló!
1: ¿Qué traza, Yulay? Ponete algo de Wisin y Yandel. Te voy para el Yandel Sinfónico para ir calentando.
0: ¡Ey, es cierto! ¡Hoy se bebe! ¡Este fin de semana! ¡Ey, es cierto! Hay que comenzarla hoy en el concierto de Yandel Sinfónico. Va a estar buena, vos. Va a estar bueno el concierto de Yandel. Porque hoy va a ser en todo el estadio. La vez pasada fue en el parque de pelotas, si no me equivoco, ¿no? Y creo que llovió un poquito. Hoy no va a llover. Ya va a ver que no va a llover. Vámonos con sus canciones. Ya venimos con sus notas de voz. Calma, pueblo, calma, pueblo. Ya vamos. Espérame, ahí está. ¿Qué pasó?
2: Buenas tardes, señor Yulay, hombre. No sé cómo es callado, hombre. Aquí estamos por Unicentro de Lourdes. No, hombre, esto está de la chingada. 57 minutos para pasar de la pasarela hasta el otro poste donde estaba